0: esperando que su presencia y belleza ilumine y contagie con su presencia, dice, su alegría y su presencia. Gracias, mi querido Carlitos, por ahí está reportándose también, dice. Eso se ha quedado, dice, con la vecina, por eso llega tarde el mejor tocador DJ Craig. Sí, yo también le dije lo mismo. ¿Y saben qué es lo peor? Que llegó agitadito. Sí, llegó agitado. ¿Quién sabe por qué? No sé. Pero bueno, ya, ya está bien, está bien, está bien.
1: Vamos, saludos, Katy. Canción,
0: saludos, Katy, al mejor tocador, a su mejor seguidor, dice. A Katy Termoso B y al mejor tocador, DJ Chris. Gracias, Osito. Buenas noches a la gente que está por ahí. 099-9010-0056. Yo sí dije, no será, ya ven. Y nadie dijo nada.
1: Ya volvemos con la media hora loca.
0: Ya. Yeah.

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0: 19:25. Para la gente que está en la carretera, para la gente que regresa a su casa, váyale nomás subiendo el volumen, eso, disfrutando de estas buenas canciones. Esta fue una de las yapitas de esa noche, ¿sí o no, Chris?
1: Sí,
0: fue una de las últimas, ya donde la gente ya disfruta todo un poco, ¿no? Por ahí está la gente reportándose también. Buenas noches a quienes dejan su mensaje. Continuamos con lo mejor. Y vamos a bailar la otra. Así en el evento también. ¿Cómo has quedado, Maya? 20.

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2: Ok. Permita ratito. Hola, sí. Eso, probando el micrófono antes de la fiesta. Cuando se llega pronto. Porque cuando no se llega pronto, toca ahí darle. ¿Ya está bien el micro, Chris? ¿Ya todo bien?
3: Ya ahí está. No tapará si no lo hagas en microfonía.
2: A ver, ¿quién está por ahí? Saludos rapidito. En este momento tenemos el segmento que normalmente se hace los días martes. Pero bueno, ayer por algunas cuestiones mayores ya no se pudo hacer. El día de hoy lo vamos a hacer, ¿ya? Tenemos
3: el baile
2: fiesta
3: de la tuca.
2: ¿El baile de la tuca? ¿Qué compromiso tenemos el día de hoy, Chris?
3: Hoy ya tenemos un grado.
2: Estamos
3: cerca de los grados ya.
2: Ah, cierto. Hagan de cuenta que esta es la hora loca de mi grado ya. Fue para yo.
3: Yo sí dije, ya está haciendo microfonía.
2: Háganse cuenta que esta es la fiesta de mi grado, ¿ya? Yo solita para estar que viva la graduada. No, de ley tiene que haber otro. Pues, nunca se contrata el mismo animador para su fiesta. No, vale. Sí, que haya otro graduado, por favor. De hecho, si hay algún graduado o próximo a graduarse, que escriba y diga que esta sea mi fiesta,
3: sí,
2: aquí.
3: Me van
2: diciendo mi nombre.
3: Claro, y de pasito nos contrate también.
2: Claro, o sea, si va a decir, salúdeme, yo soy el graduado, tiene que decir pilas, aquí está, tengan el depósito para la fiesta de grado, ¿sí o no?
3: Ajá.
2: Si no, ya no, nada. Mira, señores, en este momento comenzamos con lo mejor de la hora.

tenemos grado, señores. Grado, grado, grado. Y lo que pidieron, ahí está. Así como cuando el cliente se acerca a decir, ven poniendo esa, queremos bailar esa. Así como este fin de semana decía, dígale, dígale al DJ que ponga esta canción.

es el más alegre, ¿no? Y a uno ya le echa el ojo como animador y ya se une el grupito al ruedito y ya le empuja al que estaba bailando más. Vaya, vaya, vaya usted. Al centro, por favor. Ese caballero divertido. Ahora mismo.

0: eso, suban nomás.
1: A la animadora hay que poner una jallita de leche. Agüita de horchata nomás el animador, sí. Sí,
2: sí. Una agüita de horchata.
1: Y
2: al lado una de

eso. Si se están sirviendo, no me hará llegar. Luego están rodando ahí con el piso mojado. Eso, no, no riegue, no riegue. Y ahí sí.

bailando en el centro esta canción. Y nadie me pasa, qué desgracia. Complacido el cliente.

la siguiente adquisición, un poncho. Una máscara, Chris.

ustedes. Y ahí le baja ya. Me gusta la leche, me gusta el café, pero... No vaya a ser que como en la confirmación le digo...

0: ¿Dónde están los padrinos, el graduado? Eso, levanten la manito, por favor, que se vayan alistando los padrinos, el graduado, para que lancen los capillos. Y ¿dónde está la gente que quiere capillo? Levanten su mano arriba. Arriba esa mano, eso, muy bien, arriba esa mano. ¿Dónde están los que quieren capillos? A saltar, a zapatear esta canción.
1: ¡Ahorita Casimiro!
0: Eso ya para los capillos, ¿vale? ¿Qué pidió esta canción? Eso, al que pidió le quiero ver en el centro de la...

familia Rumipuya están escuchándonos en este momento. Con ellos bailamos este fin de semana, el día sábado. Oiga, nos quedamos que hasta las 3, ¿no? 3 en puntito. Ya dimos la yapa de más también. Pero bueno, esperamos que hayan disfrutado. Gracias por

0: cantinero, queremos la fuercita. Eso, pidan, pidan, llámele al cantinero para la fuercita. Ya si le ven al mesero, el mesero que está medio quedado, ya le llaman nomás, ¿sí o no? Dice Juanito, buenas noches, Catita, dice Cris, en un buen baile de graduación no puede faltar la canción de Byron Caicedo, chica. Esa que es chica, chica de mi vida, sí creo. Nelson, quiero contratarles por un divorcio, dice. De una, con más ganas me voy a ese divorcio. Que la suya se arrepienta, claro. Sí. Que le vea.
1: Hasta las 5 le cobramos, luego de las 5 ya es gratis.
0: Sí, no, es buena la opción. Esa es mi canción, dice Manuelito, 1, 2, 3, de hecho. Vaya reportándose, por favor, ¿dónde están los más alegres? Para la mini hora loca, ya saben, contratarán para sus eventos. Si no, de gana aquí. Haciendo el señuelo.

0: la animadora. ¿A quién quiere saludar? No sé, pero ya uno como es animadora, chévere, ya le da chance.
1: Oye, hija, yo también soy animadora.
0: Yo quiero... exacto. Pero diga si quiere que viva el padrino, yo si también, quiere que viva los compadres, diga si no, preste el micrófono.
1: Yo también he trabajado en radio.
0: ¿De dónde es que son ustedes? Y ahí empieza. Ponga, escuchemos, por favor. De una, play. Buenas, buenas. ¿Quién está?
2: Buenas tardes, Cachi, DJ Chris.
0: Buenas.
2: Excelente, ya se iré componiendo el auto mix y ya está con la opción
0: de... ¿Qué está aquí?
2: Muchance.
0: Madre mía, ¿dónde lo ha visto el Chris Muchance? Dice, ve. Yo ese rato ya le he visto al Chris Muchance, dijo. Algo así entendí yo, ¿sí o no, Chris?
1: Oye, no cuentes nada hoy.

por favor. Y nos vamos al cambio en este momento. Pero sin antes de escuchar un ¡Que vive el graduado! La gente ya está ya medio tomaditos, ya medio, porque están embalados, gritan, ¿sí o no, Cris? Así mismo estaban esta semana, un poco. Lo mejor de la hora loca. Ay, ay, ay. Y en esta silla están al DJ. Esa no. Esa sí, ya saben.

0: para darse créditos, no, ya. Saludamos a la familia Rumipuya. ¿Dónde está la familia Rumipuya? Gracias por la confianza. Ya saben, cualquier compromiso social, estamos a las órdenes. Ya cerrando la hora loca, ¿sí o no, Cris? Ya, con esto cerramos, ¿no? Muchísimas gracias. Las últimas de la hora loca. ¡Eso! Así cerramos la hora loca. Todavía no prendan la luz, pero... tranquilos.
1: Ha estado muy chance por ahí.

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0: 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Tenemos audios de una vez. Juanito, ¿qué dice por ahí? Escuchemos. Buenas.
1: Buenas noches, buenas noches. ¿Qué fue? ¿Qué fue el saludito que le está diciendo ahí este? Para William, el marihuana y Juanito. Ustedes están solo hablando, pero no dicen nada. ¿Qué pasó? ¿Qué pasó? ¿Qué pasó?
0: Ya saludé, pues. Usted que está cambiando ya, que quién sabe qué haría. A decir, no, es que se fuera a sellar un ratito, me ha de decir ahora. ¿Sí o no crees que ya saludé?
2: Ya a las seis mismo.
0: No, sí saludé, pronto saludé. Apenas sigo el mensaje, saludé. Y a ver, qué bestia cómo son. Para eso, ustedes saludan y se van, creo. ¿A dónde se irán? No sé, pero bueno, ya. Si van a saludar, tienen que quedarse, pues, para escuchar el saludo, para que pueda grabar, ¿no? La gente se sigue reportando con nosotros a través del WhatsApp, ya sabe usted, hasta las 9:30.

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0: con esas canciones. ¿A quién quieres saludar? ¿A qué persona le recuerda? ¿Sí o no? ¿Les recuerda a alguien? ¿A usted, Chris, le recuerda esta canción a alguien? A una muchacha por ahí.
1: Mi compañera.
0: A una lobina, eso. Buenas noches, dice. Me complace con el tema Mimos de Eros y Sugey Torres, dice. Para mi amorcito, ya que la amo mucho, y también para mi mejor amiga. Ay, ay, ay, Christopher. ¿Ya le puso Chris?
1: No le puso.
0: Ya le va a complacer, es listo.
1: No tengo.
0: Pero ya busque para que pueda complacer.
1: Es que solo canciones buenas, ¿no?
0: Oiga, no sé si. Vaya saludando, nomás piden sus canciones, que ya el Chris así dice, pero ya después está poniendo. Y vuelve el perro arrepentido con la cola entre las piernas.
1: Sí, sí,
0: así es
1: el Chris. Con el hocico partido.
0: Ay, con el hocico partido es. Ah, ok, sí, ok. 20 horas, perdón, casi ya las 21 horas, ¿no? La gente que está por ahí todavía trabajando, nos comparten una foto, ¿no? Por ahí están todavía. Saludos a la gente de Santa Isabel, o que están en Santa Isabel, más bien. Están todavía en el trabajo, ecuatorianos por el mundo que todavía están trabajando, que empiezan su otro turno. Así
1: claro,
0: es, señores.
1: Jornada.
0: Hay que darle. Ya estamos miércoles, tranquilos. Suspiramos un poquito más y ya llegamos al jueves. Y ya luego vuelto al viernes. Dele con ganas, señores. Siempre es un buen día para hacer las cosas mejor. Y para cantar sobre todo estas canciones también. Chris. Unita de Eros. Yo también quiero una de Eros.
1: ¿De Eros qué?
0: La de
1: Eros Ramazzotti.
0: Sí, la. ¿Cómo se llama esa canción?
1: Cosa más bella que tú.
0: No se llama así.
1: Así se llama.
0: ¿Así se llama?
1: Sí.
0: Okay.
1: Pero bueno.
0: Solicite una canción.
2: Hola.
0: Ya.
2: Hola.
3: ¿Cómo estuvo esa clase de mí?
2: Bastante bien. ¿Llevas mucho tiempo esperándome?
3: Un poco, pero te quiero mucho, mi amor.
2: Sí, pero por favor, apúrate que pueden vernos.
3: Bueno, pero ¿hasta cuándo vamos a seguir ocultando lo nuestro?

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6: Qué misterio que tendrá.
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¿Dónde están los que ya comieron rico hasta ahora? Los que ya se sirvieron algo de cenar. Sí. Para usted que ya está en la cena, en casita, disfrute, buen provecho. La gente en este momento ya está en la mayoría en casa, ¿no? Y nosotros también estamos ya casi en los últimos minutos para compartir con cada uno de ustedes. Últimos minutitos en el basement de la Tuca, señores. Últimos saludos también, por supuesto. Freddy nos comparte un video, bueno, una foto más bien. Por ahí está todavía él en el jale, durando en la chamba. Ya saben, a echarle ganas nomás. Mientras tanto, nosotros por acá, en unos minutos, nos vamos.

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0: quedando, señores. Me voy. Pero sin antes escuchar un audio. Me voy con el audio de Luismi.
1: Buenas noches, Catita. Buenas noches, Cris.
0: Buenas.
1: Reportando sintonía desde España. Casi terminando el turnito de la noche.
0: Excelente, ya son por ahí terminando el turno. Muy bien, para que puedan descansar, señores. Nos vemos, gracias, Cris.
2: Muchísimas gracias, nos vemos el día de mañana, ya saben, 18 horas en punto, un gusto poderles acompañar siempre. Chao, mi querida Katy.
0: Bueno, chicos, se cuidan muchísimo, ya saben, a cada uno de ustedes.
2: Una
0: maravillosa noche, sí, cuídense mucho, ya saben, abríguese bien, si tiene quien le changue, pues qué mejor, ¿no? Nos escuchamos el día de mañana a las 6 de la tarde, ya saben, mañana tenemos transmisión, así que pues ya, pilas ustedes, ya saben, con la misma energía y la misma actitud de siempre, nos acompañan por ahí. Una linda noche a todos, un abrazo fuerte, cuídense mucho por hoy, hasta aquí lo veis, mandela tu cama. Chao, chao. Hasta mañana. Cuidado, no se irán a perder. Verán que mañana hay que, tienen que ver la transmisión.
2: Y si se van a perder,
0: inviten.
2: Llámenme.
0: Tranquilos.
2: Ya les pasa el WhatsApp. Con mi OnlyFans.

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2: Señoras y señores, tengan todos y cada uno de ustedes un cariñoso saludo de parte de su compadre Segundo Chipana, el curandero de los que sufren y padecen por amor. La persona indicada a través del amarre más poderoso de San Judas, a través del nombre y de la foto, hacértelo regresar a esa persona amada que te abandonó, que te rechazó, que te humilló en 24 horas. 100% garantizado. Aquel problema que usted puede tener en su vida diaria, ya sea en el trabajo, eres una persona que trabajas demasiado, eres una persona que no puedes prosperar, eres una persona que no puedes ahorrar, no puedes hacer ningún tipo de viaje, todo te sale mal, el negocio cada día está de mal en peor, o quizás, mi querido compadre, estás mal en los estudios o estás sufriendo de una impotencia sexual o te has dedicado a las bebidas alcohólicas, pues aquí estoy, tu compadre Segundo Chipana, para darte la bendición, para darte la cura a tu enfermedad y la solución a tu problema. 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Y haciéndole las recomendaciones, queridos compadres, que en esta vida no debemos de ser demasiadamente confiados. Tenga cuidado usted con aquella persona que le va a brindar su amistad. No esté llevando a su casa a quien no lo conozca. No esté dándole trabajo a personas que no valen la pena. Porque tú puedes invitar a tu casa a una reunión, sea familiar o una reunión de amistad, pero dentro de los invitados no sabes qué clase de persona está en esa reunión. Puede ser un falso compañero de trabajo, puede ser un envidioso, malo, perverso, incluso tus propios familiares están que miran aquella bonita reunión que has organizado, están que miran esa bonita casa que tienes, están que miran a tu esposa, están que miran a tu esposo, y ahí mismo ya les entra los pensamientos malignos de ver cómo destruirte, de hacer que tu mujer cambie contigo, que sea mala, que sea egoísta, que te trate mal, que no quiera tener intimidad con tu persona. Igualmente hacen al hombre, para que el hombre se vaya con otra mujer, sea un borracho, sea un alcohólico. Y para satisfacer esos bajos instintos, reúnen una cierta cantidad de dinero y llaman al brujo o van personalmente con una fotografía, con una prenda de vestir que te lo cogieron de ahí de tu casa, o quizás te llevan también cualquier otra cosa y con eso te hacen un daño, una maldad, una brujería. Esas son las advertencias que doy a diario de parte de tu compadre Segundo Chipana. Cuidarse, protegerse, no ser demasiadamente confiado ni confiada, porque no existe la gente buena, son pocos los amigos. Tú te habrás dado cuenta, cuando necesitan un favor, necesitan que les hagas un préstamo de dinero, ahí están, que compadrito, que mi pana, primito, pero ya le diste el dinero. ¿Acaso se acuerdan de ir a pagarte? ¿Ah? ¿Se acuerdan de llamarte, decirte primo, amigo, compadre, ya te voy a pagar? No, se esconden estos sinvergüenzas, y ahí tú llegaste a perder el dinero, porque si te vas a cobrarle todavía te tratan mal, te insultan, te botan de su casa. 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Mucha atención a la señora Esperanza. Querida madrecita, mediante mi mesa blanca de espiritismo, he visualizado que tú eres una mujer muy franca y auténtica, que siempre buscas lograr sus objetivos. Tienes mucha fe en ti misma y eso hace que tu autoestima siempre sea alta. Pero no debemos olvidar que hay personas a las cuales la felicidad ajena les molesta, y en este caso la envidia de algunos han hecho que tú te cargues de energía negativa, por lo cual te sientes cansada, estresada, con sueño, te da ganas hasta de llorar. En cuanto a tu hijo, te digo que él es un joven afortunado, tiene amigos que lo aprecian bastante, aunque es un poco extravagante en su forma de vestir y cambia muy seguido de pareja. Quédate tranquila, que esto es parte de su desarrollo y de su socialización con su entorno. 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Mucha atención al señor Miguel Ángel Ascue. Querido compadre, realmente la situación que estás pasando hoy en día es bastante delicada en tu hogar. Tanto tú como tu mujer no son compatibles en la parte del amor, no. Ella y tú tienen el mismo carácter, son dos personas amargadas. Si tu mujer dice que es rojo, tú dices que es amarillo. y nunca se ponen de acuerdo, pero interiormente en su corazón hay amor, hay cariño. Querido compadre, me gustaría que tú te comuniques conmigo al finalizar el programa al siguiente número de WhatsApp, que yo te voy a dar un secreto, te voy a dar la fórmula, cómo van a dominar y controlar sus caracteres y sean una pareja feliz al lado de esas dos criaturas que tienen. No queda más que despedirme, gracias y permiso.
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1: Eso sí es, eso es.
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0: las gomitas.
1: Las gomitas.
0: Yo voy por las gomitas.
1: Está bien, está bien.
0: Ahí me pego los dulces más caros de mi vida.
1: Ahí. Ah, por cierto, también. Sí, sí, sí. Ahí empieza donde ya aumentan el precio, ¿no?
0: Claro.
1: Aumentan el precio.
0: La gomita de 5 centavos vale 50.
1: 50. Bueno. ¿Cuánto vale? 50. ¿Qué? 50. La cocada que vale.
0: Así que toda la gaveta.

0: vergas. Esto queda una vez al año, sale.
1: Una vez al año, muchacho.
0: Una vez al año, muchacho. Ya saben. Ahí ya voy a ver si me voy a dar una vueltita.
1: ¿Ya?
0: Para ver si les hago unas tomas chéveres de los castillos, de los dulces, y etcétera, etcétera, etcétera, etcétera, etcétera. Ya. Vamos ya, vamos. Le invito.
1: No creo que pueda.
0: ¿Ahí?
1: No creo que pueda.
0: Mandarina.
1: Ya, si es que puedo, ya, inbox.
0: Ya, está bien. Vamos, digo, le invitándole al Fer, ya ven. Después uno dice que del mandarín.
1: Así, vamos.
0: Invitando, en total terminamos en las chicas. Robando esos ricos dulces.
1: Esas empanadas.
0: Empanadas calientitas.

0: saludo para mi pana Víctor. Por acá también Alex. Saludo Billy Fer, ya en sintonía rumbo al camello.
1: Solo, gracias, Alex.
0: Solo recordándole al Vini de mi camiseta atentamente el close, dice.
1: Ah, ya.
0: Ayer estaba tirando fuerte ese close. ¿Cómo, pero por qué me pides a mí? ¿Y acaso tú eres mi MVP? ¿Qué es, pues?
2: Es que le gustas.
0: Semejante gusto.

0: feliz viernes a todos. Saludos desde el otro lado del charco. A ver si nos pones un tema, por favor, de Quitos Man. Cualquier tema, por favor. Y que tengan un excelente viernes. Saludos desde el otro lado de la cocha.
1: El semejante coche. Ahí está mi pana Pino Zurita. Un abrazo, mi hijo Rey, que le vaya bien allá en Europa. Mi pana el Acuario Show. Buenos días, señor Vinicius.

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0: El saludo para mi pana Chris Murillo. ¿Cómo estamos, Chris? Buenos días, mi rey. ¿Qué anda haciendo en esta mañana? Confirme.
1: Muy buenos días, mi pana Vini. Vini, el mero de la tuca. ¿Será que me puedes poner una canción en vida, Gerardo Morán? Y pásame un saludo para Muy de Pelea, que se active, para Rolando Peñaranda, para Carbón y para Miguel, los meros grameros aquí en Denver y Conérico. Que se activen hoy día es jueves.

0: invítale una hostia.
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que ahí es que se toma empanada con biela. Desde Massachusetts.

0: sale nítido el video.
1: Y en vez de voltear la cámara, no sabe, mejor le hace así.
0: Quiero que me invites a las empanadas de aire.

0: Si yo no necesito permiso, señor, para salir. Yo me escapo.
1: Eso iba a decir.
0: Yo me escapo. Más vale, ¿cómo es la cómo es ese lema que dice? Más vale pedir perdón que pedir permiso.

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0: Dijeron cerveza, ahí está ya. Pero díganle Corpus.
1: Uy, se huye.
0: Es como dales bistec de hígado.

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0: si nos pusimos románticos, señores.
1: La rubia del cabaret, qué lindo fue, qué lindo fue.
2: Y eso para Gustavo Efrén desde Morona,

0: Cantémosle el Muki Muki embalada a la Narcisa ya.
1: 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Ahí es instrumental. Muki Muki por la mañana, Muki Muki por la tarde y Muki Muki por la noche. Complacida.
0: Ya se fue. Miren el top top a la pantalla, chicos. Porque en este jueves el sentimiento se apodera de nosotros y de esta cabina. ¿No será? ¿O sí será?
1: Confirmen.
2: Amor a Dios. No se puede continuar.
0: Desde Salcedo.
2: Ya la

0: Hola Selena, ¿cómo estamos? El saludo para Maritza Sigüenza. Hola Maritza, los tiempos que se deja ver por acá en este Chuyo Live. Y hoy día de Corpus, ¿usted alguna vez se ha invitado a alguien al Corpus? Alguien que recién esté conociendo.
1: Una vez salí con mi enamorada.
0: Ah, ya.
1: Con mi enamorada.
0: Pero no con alguien que esté conociendo.

0: más. Y estoy sentada en la banqueta.
1: Hemos dicho el galán.
0: El gallo veo yo. Ay, casi no te encuentro. Y le dices, vamos a ver el corpus. Vamos a ver qué hay de dulces.
2: Claro.
3: Ya, vamos.
0: Y ahí sigue viendo los dulces. ¿Quiere algo? Regale una canastita, por favor, para coger unos dulcecitos. ¿Cuál quiere, mi reina? ¿Cuál quiere?
3: Las gomitas.
0: Las gomitas. Coja las que quiera usted. Yo, plata y amores no me falta a mí. Y ahí, gomitas. Típico cuando recién se van conociendo.
2: Claro, gomitas.
0: Gomitas. Pido una cocadita porque a mí me gusta la cocadita. Cocadita para uno.
2: Cuidado, le pique la abeja.
0: Cuidado, mi reina. La abeja no es de comer, ese es así mismo anda aquí en el.
2: Voy a picarte el oso.
0: Voy a picarte el oso. Y de ahí sí, ya vamos a comer los dulces. A calacito nomás, a calacito.
2: Ahí en el Parque de las Flores.
0: Exacto, ahí, comiendo dulce. ¿Y qué más? ¿Cómo ha pasado? ¿Qué tal su día, mi estimada? Vamos con más, señor, vamos con más. Desde Ecuador, mi para Mateo.

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1: Ahí sonó bien, ahí sonó bien.
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0: ¿Será porque me quieres?
1: Dice.
0: Si sufres así, será porque me extrañas.
2: Eres vocero mejor.

0: mamá soltera en al Corpus?
1: No.
0: ¿No, no ha salido?
1: No, no, no.
0: Ya
1: no.
0: Le cuento esa historia. Ya le cuento esa historia.
1: Diferentes baladitas, muchachos.

0: música me hace recordar cuando tomaba. Saludos desde Guayaquil, dice mi pana Cristóbal Colón allá en Guayaquil. Saludos para Vanesita. Hola, Vanessa. ¿Y quiere que le cuente la historia de...?
1: Cuéntame tu triste historia.
0: No, es triste.
1: No es triste, no, tu no, alegre historia no, de...
0: Tampoco alegre.
1: Entonces.
0: Anécdota.
1: A ver.
0: Me han contado.
1: Ah, ya.
0: Me han contado, no es anécdota. Salir al Corpus con una mamá soltera.
1: ¿Ya?
0: Ya. Se cuadra la cita.
1: Se cuadra la cita.
0: Se cuadra la cita. ¿Usted qué sabe de mamás solteras? Espera. Les cuento, ya. En el Corpus. Encontrémonos en el Parque Calderón. ¿En el Parque Calderón? Pero voy llevando, ya sabes, a mi retoñito. Entonces le lleva y uno ya se acerca. Hola, ¿cómo estás? Y saludan también al chiquito.
1: Al chiquito, a, claro.
0: Al pequeño.
2: Hola.
0: Le saluda y de ahí sigue. Vamos a ver los Corpus.
1: Vamos.
0: Y de ahí sí, viendo las galerías. ¿Qué quiere? Ya no le... Se va directo a la mamá.
1: Claro.
0: Se va directo al retoñito. Así, ¿qué? Pida lo que usted guste.
1: Pide lo que quieras, Juan Daniel.
0: Ven, aquí está, vea. Aquí tiene, vea. Hermelinda Gabriel, aquí hay una... Cuisito de chocolate. ¿Quiere? Ya. Chocolate. Y le compra
1: el
0: cuisito. Y la chica. Y la mamá. Mirándole al hombre.
1: O sea, vos.
0: Nunca me ha tocado un hombre así como este. Y ahí sí. Chóquela. Vamos más a casito. A ver. ¿Qué quiere usted? ¿Qué quiere? ¿Qué quiere el. La dona? La dona. Compre la dona.
1: Hecho el platut.
0: ¿Cuánto vale, mi señor? Regala una canastita, por. Para la niña.
1: Para la niña, regale.
0: Para el niño. Ahí. Coja usted lo que guste. Eso. Así hay que tratar a los niños, sí. Yo sé que le ha tocado un mal padre, pero a veces uno tiene que hacerse cargo.
1: O sea, yo sé que no soy el padre, pero.
0: Pero no, tampoco quiero ser el papá, el papel del padre.
1: Del padre, porque padre es padre.
0: Padre también.
1: Porque un padre.
0: No, para ser el amigo nomás. Amiguito.
1: Claro.
0: Coge. De ahí sí, coge otro. ¿Cuánto es, mi señor? $10. Tenga. De ahí sí, la niña ahí comiendo dulce. Y los papás atrás, los nolos. El chico y la chica atrás.
1: Atrás.
0: Ahí está conversando y ahí sí. Y la niña come, ya está entretenida. Tú ya te la ganaste.
1: Ya te la ganaste.
0: Ya, es hora de ir. Ya tienen que ir porque tienen que ir pronto. Pero vamos comiendo un chusito. Vamos, tiene hambre. Y tiene hambre. Y le compra un chusito.
1: ¿Ya?
0: Ya llegan a la casa, ya ha acabado la cita. Y de ahí sí, por mensaje. Muchas gracias por tratarle así a mi Bendy. Nunca nadie le había tratado así. Espero que no sea la primera ni la última vez que sea así. Y de ahí sí. Ah, me faltó algo muy importante.
1: ¿Qué te faltó?
0: Me faltó así. Está comiendo dulce.
1: Claro.
0: Está medio llorosa. Tenga, mi reina, tenga. Hermelinda Gabriela, tenga. Para que vea la vaca Lola. Dándole el celular.
1: El iPhone nuevito.
0: Tenga, ve ahí, está ahí, vete bien. Vamos con más lío. En el Corpus.

¿Ah, acuerdas del chino de tapa? ¿Cuántas veces ya lo haría, Vini? No, no, no, me han contado. Me han contado.

0: 8.5, señoras y señores, 8.5. Y quiero que le des tap tap a esa pantalla. Quiero que le des tap tap a esa pantalla. Dice, usted está bueno para los velorios, que cuente esas historias. Es que eso no es verdad, señor. Eso no es verdad.
1: Es verdad, muchachos, es casos de la vida real.
0: Y eso que me falta, la bola de contarles. Ya les resumo, porque si no ya han de empezar. Ya han de empezar. Ponga música, mejor. Por eso les cuento así, rapidito.
1: La ultimita, muchachos.
0: Ya, la ultimita.
1: La ultimita, ya.
0: Listo.
1: Porque viene la invitada.
0: Tenemos una invitada el día de hoy, señoras y señores. El que adivine quién es la invitada de esta mañana, les regalo un like. Porque para pollos, pasteles no tenemos. Saludos para...

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0: comentarios. ¿Qué tal si llegamos a los 20? 20 para empezar claro. Esta entrevista, para empezar, es más que entrevista, esta conversación. Entonces vamos dándole tap tap esa pantalla, chicos. Lleguemos a 20 para presentarle y también que nos cante un poquito.
1: Claro, también.
0: Así que nos cante un poquito de estas lindas canciones que ella tiene. Aquí está, señoras y señores. Vamos dándole tap tap esa pantalla rápidamente, chicos. ¿Qué tal si le pone unita más?
1: Unita más, de una.
0: Unita más para presentarle como se debe. Vamos ahí, muchachos.

0: presentar, amiga de la casa. Ha venido por algunas oportunidades y cuando viene a Cuenca siempre debe pasar por la Tuja Radio. Señoras y señores, aquí está. Ella es Rosita Cajamarca.
1: Muchísimas gracias, Vini, un placer enorme pues poder compartir con ustedes en esta grata oportunidad. Y por qué no, igual también poder decirles que me siento tan contenta, agradecida con la vida, con Dios. Estamos, como dice, al que madruga, Dios le ayuda, ¿no es cierto? Así estamos, en la cual, desde la estación de La Tuca, pues compartiendo. Gracias a mi querida Erika por darme esta oportunidad de poder llegar al público en esta grandiosa mañana, antesala de fin de semana. Hoy es un jueves maravilloso en la cual pues estamos contentos de poder saludar a toda la audiencia aquí en el Ecuador y afuera de él también.
0: Ahí está, muy bien, Rosita, estaba acomodándole, disculpará. No tenemos, hoy día no ha venido la producción.
1: Hoy día todo está al estilo antiguo.
0: Sí, sí, no, yeah. No llegó la, es que la producción duerme hasta las 10.
1: Oh, ya, yeah. Entonces ahora era que día que venga.
0: No, la producción ahorita está tomando café.
1: Ya, nah, no sí, importa, sí, no, no importa.
0: Bienvenida, mi Rosita. Gracias. ¿Cómo estás? ¿Cómo ha pasado?
1: Vini, la verdad es que contenta de poder compartir nuevamente con ustedes acá musicalmente hablando. Agradecida, como le decía, pues por la grata oportunidad, la dicha de poder tener este midón tan maravilloso como es el arte musical. Y a mí me encanta, pues de hecho, venir y poderles saludar personalmente a todos ustedes allá en Europa. Buenas tardes, aquí en Ecuador, pues muy buenos días, son las 8 y 21 de la mañana, saludándolos contentos, igual en los Estados Unidos también, buenas mañanitas, en la cual la gente está trabajando hoy en día, pues madrugando, nos están escuchando, van en el metro, van en el tren, van en cualquier transporte, nos van escuchando, y eso es maravilloso, poder contactarnos así en segundos con la gente que se une pues en esta hermosa transmisión. Y a la gente que va escuchando por TuneIn también, pues ahí tienen, ¿no? El claro, audio claro. En el cual sintonizan la estación de La Tuca.
0: Usted sabe usted, siento que usted radica en Europa, ¿verdad?
1: Estábamos allá, así que nosotros sabemos los horarios. Bueno, de exacto. Hecho, yo al menos como artista que siempre estoy viajando a diferentes países, pues sabemos los horarios exactamente. Por ejemplo, en Londres es una hora menos. Claro. Sí, es una hora menos. Por ejemplo, las 2 y 22 de la tarde allá, por decirle, en España, a la 1 y 22 en Londres. Entonces, es una hora menos. Al igual que en Estados Unidos, una hora más de aquí del Ecuador. En Chicago, Minneapolis, una hora menos.
0: Claro.
1: Así mismo, entonces, encantados de poderles saludar.
0: Bienvenida, Rosita, ¿cómo está? Oye, ¿ya cuántos días de aquí en Cuenca ya?
1: Llevamos ya, vamos, 4 días, ¿no? 4 días, estamos desde el día lunes recorriendo diferentes cantones, ¿no? Lugares en los cuales Dios les pague, nos han recibido de muy buena manera. Tenemos una bonita experiencia que vamos recorriendo. El mejor clima hasta ahora donde yo estaba hace un momento, o bueno, días atrás, era en Santa Isabel.
0: Allá.
1: Abrigadito, rico. Un clima ni frío ni calor, riquísimo. ¿Y la ahora? Verdad. Y ahora temblando, chachay.
0: Oiga, pero ha venido en el preciso momento usted. Dígame. ¿Sabe por qué?
1: Ya.
0: Pero le voy a contar. El señor acá no quiere ir al Corpus
1: Christi.
0: Sí, Corpus Christi, no quiere. Entonces yo le hago la cordial invitación hoy al Corpus.
1: ¿Ya?
0: Sí, hoy día, ¿sí ha ido al Corpus?
1: ¿Aquí?
0: Sí, aquí.
1: No, no, nunca. No,
0: vea, le
1: no,
0: cuento, no, no. Castillo, toda la noche.
1: ¿En dónde?
0: En la catedral.
1: ¿Ah, sí?
0: Sí, sí, sí, sí.
1: ¿Pero me está hablando en serio?
0: No, en serio, en serio.
1: Ah,
0: no,
1: mira,
0: en serio.
1: Yo no sabía.
0: ¿No sabía usted también,
1: doña? O sea, que ahora nos amanecemos.
0: Pues, claro.
1: ¿Ya?
0: 7 días, si es que es posible. Sí, en serio. No me crees.
1: Tengo que entrar a ver el año pasado cómo han celebrado.
0: Una semana de Corpus Christi.
1: Oh,
0: sí,
1: qué lindo.
0: Donde todos los cuencanos llegan, extranjeros de todos los lugares.
1: Uh-huh.
0: Castillo y dulcecito. Lo especial, lo que le hace el Corpus Christi, los dulces.
1: Ah, con razón, anoche que pasábamos, ¿verdad, mi doña Pilo? Estaba, pero una feria, y digo aquí a la gente cuencana, le encanta el dulce.
0: El dulce.
1: Porque yo les veo, digo, madre mía, todos van a caer con una enfermedad años después. No, de mucha azúcar.
0: Claro, pero bueno, un mito al año no hace daño.
1: Bueno, eso sí.
0: No, no, no es tanto de usted de azúcar.
1: No, no, no.
0: Más salado.
1: Ni salado ni azúcar. Normalito. Prefiero, sí, a veces por ejemplo, una ensalada prefiero a veces hasta sin sal.
0: Ah, ya.
1: Ajá, y el azúcar muy poquito.
0: Ah, ya, muy
1: prefiero
0: bien.
1: Un producto, o sea, prefiero comerse las frutas naturales.
0: Listo, pero ahora sí, la pregunta es, ¿sí me acepta ir al Corpus hoy?
1: Claro.
0: Ahí está.
1: Nos vamos, ya, nos apuntamos.
0: Ya, no, dejémosle al Fer que no quiere ir al Corpus. No.
1: No.
0: Él solo quiere ir a tomar cerveza, quiere emborrachar. No, sí, que mejor ir al Corpus.
1: Exactamente. Vámonos al Corpus, nada de tomar.
0: Oiga,
1: para tomar la canción nomás, tomamos la palabra y tomando cerveza.

0: Ahí vamos a hacer.
1: Bravo, bravo, muy bien. Rosita, vamos a hacer un ping pong. ¿Se ha jugado un ping pong?
0: Sí, claro, sí he escuchado.
1: Sí, verá, yo voy a decir ping, usted pong. Y le voy a hacer preguntas y usted tiene que responder rápido.
0: ¿Ya?
1: Rápido, ¿ya?
0: Ya.
1: Vamos ahí para un clip y que quede grabado y le subimos.
0: Ya.
1: Ya. Para que más aquí hacemos de una. Ya, vamos ahí. Ping.
0: Pong.
1: Con.
0: Rosita Cajamarca.
1: Eso, muy bien. Esa era una prueba. Ahora sí vamos la de a de veras.
0: Ya.
1: Ping.
0: Pong.
1: Con.
0: Rosita Cajamarca.
1: ¿Café o té?
0: Té.
1: ¿Playa o montaña?
0: Montaña.
1: ¿Prefiere mensajes o llamadas?
0: Llamada.
1: ¿Es Rosita de madrugar o de trasnocharse?
0: Trasnochar también.
1: ¿Ya? ¿Rosita es de cantar o bailar?
0: Cantar y bailar. Pero más cantar.
1: Ya, más cantar, muy bien. Si usted pudiera describir a Ecuador en una sola palabra, ¿cuál sería?
0: El paraíso.
1: Muy bien. ¿La canción preferida de Rosita Cajamarca?
0: Poniendo como respuesta la Zambiseña,
1: ¿ya?,
0: que fue la que me catapultó al éxito.
1: ¿Y un lugar que Rosita recomienda visitar aquí en el Ecuador?
0: En el Ecuador, Cuenca.
1: ¿Cuenca? ¿Y un mensaje para todos sus seguidores?
0: El mensaje maravilloso del amor, que brindemos amor a las parejas si las tienen. No esperemos que se muera el amor. El amor a la amistad, que hay contados con los dedos, pero hay. El mensaje maravilloso de poder brindar el amor hacia la familia, hacia el ser querido, en la cual no esperemos que muera, que ya deje este mundo para llorarle y decirle tanto le quería.
1: ¡Bravo, bravo!
0: Verá
1: que este clip va a salir más lueguito en la tuca.
0: Muy bien.
1: Ya, para que vean.
0: Ahí estamos.
1: Le grabamos. Rosita, me cuenta que tiene un mix.
0: Sí, aparte de venir trabajando con todas las canciones que hemos venido realizando, las canciones que han marcado historia en la carrera musical de Rosita Cajamarca, pues hablemos de la Zambiseña que mencionamos hace un momento, es una canción que me catapultó al éxito, que fue ganadora por 2 años seguidos en diferentes provincias del Ecuador. Por esa razón me sigue hasta ahora y la cantamos en todo lado. Luego ya vino Tu Ausencia, luego vino El Camote, Ay No Se Puede, No Se Puede, Arremiendos y a Pedazos, Me Partiste el Corazón, Lindo Cariñito y muchas más. Luego vino el tema que estamos escuchando de fondo, Por Amarte, canciones originales. Vino Lejos de Mi Ecuador, Ojos que te vieron. Tengo al haber infinidad de canciones en la cual me acompañan hasta ahora en los shows, y de hecho pues vienen siempre acompañados de más canciones, de más producciones musicales, recordando como la gente hasta ahora me solicita, me pide, aquí en La Tuca se hizo el éxito Sacando Polvo, era en la época de la pandemia,
1: claro,
0: lastimosamente ahí no pudimos nadie ir a hacer shows ni nada, pero la gente pedía, bailó, disfrutó al máximo, entonces...
1: Mejor ahí el polvo se asentó.
0: Eso, se hace. Y luego salió la canción Te Necesito también, el Vuela, vuela, te necesito, vuela, vuela, ven hacia mí, vivo solo para quererte, esperando estoy por ti. Entonces vinieron canciones en las cuales pues han marcado mi carrera, siguen marcando y seguimos grabando. Canción original, un cover por allí. Salió el mix Huyayay a mi estilo, unos covers maravillosos y son éxitos que me acompañan a nivel nacional. Hoy en día yo puedo decir... La costa, la sierra, la Amazonía disfruta de los shows con Rosita Cajamarca. ¿Por qué digo esto? Porque estamos cantando en el norte del Ecuador, en el Carchi, estamos en Colombia, en el hermano país, estamos en Cariamanga, estamos en Loja, estamos en Gualaquiza, estamos en Sucumbíos, en el Coca, llegamos a Saraguro también, estamos en Paute, estamos, bueno, cantando en diferentes países, digo yo, si he recorrido del Ecuador, y me siento tan agradecida con Dios, con la vida, de que a pulso no tengo una empresa que me represente, no tengo una persona que esté al frente, que vaya lo que quiera. Es una bendición que Dios me da, en la cual mi música ha traspasado fronteras y se mantiene aquí en el Ecuador. Es por ello que gracias a los organizadores, priostes, empresarios que confían en mi talento, pues seguimos recorriendo el Ecuador entero y por supuesto también fuera de él, que hace poco en el mes de abril estuvimos en Estados Unidos, en diferentes ciudades, y la gente pues contenta, coreando, cantando a más no poder, con lágrimas en los ojos, mis canciones.
1: Exacto, entonces señoras y señores, ahí está el recorrido de Rosita. La última vez, el último concierto que dio,
0: el último la semana pasada, estuvimos en la provincia del Cotopaxi.
1: Cotopaxi.
0: Qué frío, tremendo, pero la gente cómo gozó, cómo bailó. habían cientos de personas que se dieron cita a esas festividades. Y desde ahí es donde me quedé un poquito resfriada, pero ya me estoy recuperando para este próximo fin de semana. Voy a otra vez al Carchi, voy a la frontera con Colombia, estar en Tufiño cantando en esas grandes festividades que se realizan.
1: Bueno, eso estábamos hablando de todas las canciones y la última que está ahorita que nos dieron ya en...
0: ahora mismo, sí justamente ahora llegando mismo, ahora mismo.
1: ¿De qué para habla? Poderles... ¿De qué trata?
0: Bueno, eso ya tiene varios días que está lanzado ya en los medios de comunicación. Está lanzado también en mi canal de YouTube como Rosita Cajamarca. Está el video Llorando tu partida y tu abandono. Entonces, eso ya viene en audio y en video. Igual está en todas las plataformas digitales. Es unos covers. Son dos covers en las cuales están dedicados, como siempre. Yo le canto al amor, al desamor, y veo el diario vivir de las personas en los shows donde yo voy. La gente lo que pide, lo que solicita. Entonces, gracias a la licencia de los compositores, pues uno puede interpretar, puede grabarla. Son temas folclóricos, netamente, que yo los he hecho... matizado, les he hecho una mezcla muy bonita para que la gente siga bailando, la siga sintiendo y sigan, como saben decir, nuestra música es para cantarla, bailarla y llorarla.
1: Muy bien. ¿Qué tal si la escuchamos aquí en La Tuca?
0: Con todo gusto, vamos a escucharle, pero permítame saludarle ahora mismo a toda la gente que está conectada en mi TikTok como Rosita Cajamarca 10. Ahí también quiero saludar a la gente de Cayambe, a mi colega compañera Germaña Lara también, que está por allá saludándonos, a la gente de la costa, a la gente del norte del Ecuador, a la gente allá en los Estados Unidos, a la gente que está allá en España también, pues ese saludo cordial. Gracias por acompañarme siempre y estar pendientes de mi carrera artística. Pues vamos a presentarles mi nuevo trabajo musical. Ya en audio y video, esto suena, este mix 2 en 1, dice Llorando tu partida.

0: si se porta mal. Ya buscará otro mejor que le comprenda, dice.
1: ¿Uno qué? Si sepa querer.
0: Que sepa querer sin condición.
1: Sin condición. Uno que sepa cuidar, amar.
0: Eso.
1: Uno que sepa ir al mercado y llevar las compras.
0: Sí. O sea, en pocas palabras, un mandarín.
2: Exactamente.
0: Bueno, no tanto así, ¿no? Sino que haya derecho de igualdad en el tema de diario vivir en parejas. Yo creo que a veces no dejemos escapar el amor, ¿no? A veces la gente como que tiene el amor con fecha de caducidad.
1: Claro.
0: Cosas que no debería existir. Entonces luego cuando ya le ven que le están perdiendo, que ya no está por ahí, pues ya empiezan ahí sí ya con los lloros, con las súplicas, que no me dejes, que sin ti me mato, que no vivo, que no como, que no duermo. No debería pasar eso ni en hombres ni en mujeres.
1: Debería ser al contrario, ¿verdad?
0: Derecho de igualdad, haber un amor de verdad, porque la vida es una sola. Claro. No tenemos dos ni tres. La vida es tan efímera que hoy estamos, mañana no sabemos.
1: Exacto. Sí. Por eso, si queremos a una persona, tenemos que amarle, como dice, hasta la muerte.
0: Como Dios manda.
1: Como Dios manda.
0: Claro, y si no, mejor nada, no hacerle daño. Pues claro. Y vivir solos y hacer de su vida lo que le dé la gana, pero sin hacer daño a los demás.
1: Está buen consejo, buen consejo. Oiga, Rosita, le cuento que aquí está la gente que le pide saludos, la gente Gracias. Que le dice, vea, Miguelito, saludos desde Washington, el saludo para Rosita.
0: Qué lindo es ese saludo desde allá, pues a mi gente hermosa. Nosotros estuvimos en un local de cerquita de Washington, estuvimos, se me escapó el nombre, la verdad es americano el nombre, en la cual llegamos y súper lindo, la gente acudió, llenó el lugar. Un viernes llegó, y eso que, bueno, hablaban de que habían estado visitando incluso la migra por allí y todo, pero ese día la gente estuvo y gracias a Dios no pasó absolutamente nada. Culminamos bien el show, la gente fue a sus casitas, súper bonito, muy bonito.
1: ¿Qué siente usted, Rosita, al momento que usted está en el extranjero cantándole a todos los ecuatorianos que están fuera de esta patria? ¿Qué es lo que siente usted como artista cuando usted canta esa canción? ¿Cómo es?
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0: muy lejos de aquí. Madre mía, cuando cantamos ese tema, realmente la gente, como me saben decir las chicas, se me pone la piel de gallina, dice. Recuerdan a su tierrita, recuerdan a sus abuelos, a su familia, a sus padres, a sus hermanos, a su cualquier cosita que dejaron aquí en el país. Y dice que se les estremece el alma y empiezan a llorar. O sea, y yo, para mí, realmente llegar, a veces me contagia ese sentimiento. Porque yo también, ahora ya 2 años y medio que estoy acá en el Ecuador, gracias a Dios, con ese maravilloso éxito, con ese maravilloso apoyo, me siento tan cobijada de mi país, de mi familia, en la cual también siento, porque mi hijo ahora radica en Madrid, España. Él es todo un profesional, trabaja allá, y entonces él también está lejos, yo también estoy acá, y estando en Estados Unidos, les veo a las mujeres que tienen a sus hijos, dice: mi hijita, mi hijito, mis hijos están en el Ecuador estudiando, por ellos estoy acá, por ellos estoy luchando, estoy sola, pero me da sentimiento, y lloran, y digo: hasta ahí nomás, no me contagien, porque yo también voy a terminar llorando.
1: Va a llorar.
0: ¿No? Pero, ¿cómo me siento? Me siento con llegar ese mensaje, me siento con esa responsabilidad de llevar mi bandera ecuatoriana en mi espalda y poder flamearla y cantarla con todo el corazón. Y la gente, o sea, se transmite, ¿no? Se transmite esa maravillosa vibra, esa energía para poderles cantar.
1: Muchas gracias, Rosita. Por acá nos están pidiendo que cante un poquito de Remiendos y Pedazos.
0: Ay, qué su...

0: Eso. La próxima le traemos producción, pero venga, más nochecita.
1: Más nochecita.
0: Sí, le traemos producción, si no aquí solo yo aplaudiendo. Pero, no, pero yo sé que el público también aplaude con
1: lógico,
0: nosotros.
1: Claro,
0: yo sé que
1: sí.
0: El público atrás de esa pantalla está flameando y coreando sus canciones. Está,
1: así es.
0: Está, pero escuchando todas sus historias de dónde ha estado por acá, me dicen, me gustaría conocerla en persona. ¿Dónde va a estar próximamente para...?
1: ¿Pero de dónde me escribe para poderle saber? ¿De dónde?
0: Exacto.
1: ¿De alguna
0: Liliana,
1: cantón,
0: ¿de dónde para...?
1: Claro, pónganle de dónde nos escriben para poderle saludar, incluso decir, mire, en tal fecha, en tal mes yo voy a estar, claro. Porque incluso yo tengo fechas ya en el mes de septiembre que también estaré por Loja. Entonces hay fechas confirmadas y si ustedes están en algún cantón, provincia, pues le voy a decir en tal mes, nos vemos y ahí voy a estar para poderles saludar y estrechar mi mano directamente.
0: Dice, desde Achupayas, Rosita, desde Achupayas, por acá, desde Londres.
1: Ah, lindos, mi gente bella de Londres también, hemos llegado a cantarles, así que un abrazo gigantesco a mi gente bella.
0: Dice, tan linda Rosita, yo tuve gusto de verla aquí en los Estados Unidos, desde Baltimore.
1: Es en Baltimore, sí. Qué lindas, un abrazo enorme, mi gente linda. Gente guerrera, ecuatorianos, luchadores, como saben decir, pero son chumaditos, digo, pero bien responsables para el trabajo. Así les digo yo.
0: El concierto es el viernes, pero el sábado ya tienen que ir a trabajar.
1: Claro, se van.
0: Claro, se van.
1: Dicen que descansan dos horitas o van durmiendo en el tren y llegan, pero con todas estas energías a trabajar.
0: Eso, muy bien. ¿Está actualizada en la tecnología, Rosita, usted?
1: En todas las plataformas digitales la gente puede descargarse mi música, en Spotify, Amazon Music y todas las que hay, como también en mi canal de YouTube, ahí está el de fondo que estamos escuchando la música, lo nuevo pues de Rosita Cajamarca, muy hermosa esta canción, les recomiendo, Llorando tu partida y Tu abandono, muy hermosas canciones folclóricas que le hemos hecho con esta nueva fusión musical para que puedan disfrutar toda mi gente y sigan bailando, cantando en todos los escenarios donde llegamos.
0: ¿En TikTok cómo le encontramos?
1: TikTok me encuentran como Rosita Cajamarca 10.
0: Yes.
1: Es la única aplicación que la perdí porque al inicio cuando me saltó, a mí me supera todavía la tecnología, me saltó abrir el TikTok, yo lo abrí y me salió como Rosita Cajamarca.
0: ¿Ya?
1: Pero luego yo la cerré la aplicación.
0: Él.
1: Porque no sabía cómo utilizarla, le cerré y entonces cuando yo volví a abrir
0: ya no era,
1: ya no, ya me obligó el
0: TikTok,
1: desde Facebook, yeah. Me obligó ya no tenía la clave,
0: ya, yeah.
1: Entonces yo como ni me acuerdo, entonces ya me obligó la tecnología, me llevó a abrirme como Rosita Cajamarca 10,
0: yeah,
1: y ese número 10 para mí es hermoso porque cuando yo estaba en la escuela en el básquet era la número 10. Cuando entré al colegio era la número 10.
0: No, jugador.
1: Entonces, hermosísimo para mí, de verdad, este número 10 que me haya salido igual en el TikTok. Pero bueno, solo ahí cambia. De ahí en todas las plataformas digitales estoy como Rosita Cajamarca. Y de hecho, pues también a la gente que me deja mensajitos en la página del Facebook. Encantado de la vida de poderle seguir sirviendo, porque usted entra a mi página del Facebook, ahí está el WhatsApp, donde usted ingresa, pincha dos veces y le lleva a dejarme los mensajes. Y es así como la gente me contrata, me ubica en cualquier parte. O como también se pueden comunicar al 097-945. 1527.
0: Eso, volvamos a repetir una vez más, de repente
1: claro.
0: No hayan apuntado, ahora apúntelo por favor para contratos en un próximo evento, o si quiere para su parroquia, para su comunidad, para a lo mejor para Estados Unidos en agosto, que ya se acercan las fiestas de agosto.
1: Bueno, ahora mismo pues ya se vienen las fiestas, viene gente de Estados Unidos acá al Ecuador, pues también como le mencioné, yo voy a estar aquí en el país.
0: Aquí va a estar.
1: Me quedo este mes de agosto acá, súper agradecida con los priostes que me han buscado, usted no se imagina que querían que tenerme en Loja, que querían tenerme por no me acuerdo ahora mismo los cantones donde voy a estar acá en la provincia de La Suay. Me decían, Rosita, yo siempre, ya estoy ocupada, voy a viajar al exterior, voy a pasar allá. Y hasta que me agarraron en el mes de abril, me contrataron para el mes de agosto. Dijo, esta vez sí ha de poder. Digo, si ya me quedo con ustedes, ya me quedo toda el mes de agosto. Así que todavía tenemos unas fechecitas libres en las cuales, si quieren un viernes, sábado, domingo, como siempre se festeja, estoy encantada a las órdenes que me puedan llamar al 097-945-1527.
0: Muchas gracias, mi Rosita. Un gusto haberle tenido aquí.
1: Gracias, mi Vini. Gracias a su gran compañero Patricio también.
0: No, Fernando,
1: Fernando, perdón. Fernando también aquí en
0: Fernando
1: esta mañana.
0: Fernando Patricio.
1: Ya, entonces igual para agradecerle también a mi querida la Tuquita, para Erika, gracias por la oportunidad, ese abrazo gigantesco, gracias por la oportunidad, a todo el público, pues seguirme por todas las redes sociales, seguir apoyando las canciones de Rosita Cajamarca, vayan a mi canal de YouTube, descárguense las canciones, disfruten, observen, ahí están más de 200 temas que tenemos a la vez, pues para que puedan disfrutar todo un día cuando usted está arreglando su casa o está arreglando una casa de su trabajo, ahí ponen el canal y va sonando canción tras canción, pues ahí encantada de poderles servir a ustedes. Gracias, muchas mi gente, gracias. Familia de la Tuca, hasta una próxima oportunidad.
0: Muchas gracias, Rosita, que estuvo en esta mañana, señoras y señores, y nosotros despedimos de este programa. Gracias, señor Fer, cuídese hasta el día de mañana.
2: Hasta el día de mañana.
0: Se le trabó.
2: Hasta el día de mañana, muchachos, que tengan un excelente jueves. Conmigo nos vemos de 5:30 a 8:30. Ya saben, por la Tuca con doble K.
0: Mañana nos vemos 5:30 con allí Punya People. Esto fue todo. Chao, chao.
1: Entra en la cama acá y se puede seguir durmiendo.
0: No, ya tenemos un cuartito allá de nosotros.
1: Ah, ya, vea. Ya tienen ahí. Ya. Y el cuartito donde vivimos solo tristeza y soledad. Es que hasta que le toque.
3: Ya, mucho también. Póngase a trabajar, porque Diosito nos hizo guapos y fieles, pero chiros. Hasta la próxima. 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

0: buenos días, buenos días, buenos días. Estamos felices y contentos acá saludándolos desde la cabina de la Tuca. Hoy, reemplazando a la jefa. Vimos que Willy estaba un tentito solín. Dijimos, bueno, ¿por qué dejarlo solo? Si la jefa se va, vendré yo. Ya no quiero estar los sábados. Quiero estar de lunes a viernes, de paso que me conviene. De paso que los sábados duran un poquito más. Así que ya saben, a darle mucho cariño a mi persona en este día. Mensajitos, ya lo saben, a través del 099-90-10-056. Como siempre, el día de hoy, Willy ya no está solo. Aquí estoy yo, Willy. ¿Cómo estamos? Buenos días.
1: Hola, gente. Buenos días. Buenos días a todos. El gusto y el placer a los tiempos, trabajando con ustedes.
0: A los tiempos, a los años.
1: Bienvenida a disfrutar de este día.

queridos amigos, iniciamos la programación en este magnífico jueves. Hoy estamos jueves con fecha. ¿Con fecha qué? Cuatro. 4 de junio de 2026. Bienvenidos y bienvenidas. Iniciamos la programación con lo siguiente. DJ Willy, teleplay.

0: cristianos que están presentes en esta mañana, escuchándonos desde las diferentes partes del mundo, desde Europa, desde Estados Unidos. En esta mañana, por favor, manito arriba, ¿desde qué parte nos sintonizan? ¿Desde qué parte nos escuchan? Gracias por los mensajes que ya nos están llegando. A ver, ¿me quieren o no me quieren aquí? ¿Les gustó la sorpresa o no les gustó la sorpresa? ¿Qué me están diciendo? A ver, Leo, ¿qué nos dice? Al fin alguien más. Hoy es jueves de chilladera diferente. Sí, hoy es un jueves diferente. ¿A partir de qué hora es el segmento, Willy?
1: ¿10? A partir de las 10, 10 y media, según como vaya la gente interactuando.
0: Ah, ya. Entonces es momento de ya, de que la gente se ponga en onda y vaya pidiendo sus canciones. Recordemos que a partir de las 10 de la mañana ya podemos ir poniendo las canciones de Jueves de Chilladera. Canciones que les hacen llorar. Hoy es jueves. Es válido llorar, es válido chillar. Vamos a recordar esos ex que nos rompieron el corazón, pero hoy vale la pena recordarlo. Hoy no juzgamos. Hoy no juzgamos.
1: Hoy hasta el clima está medio como que acompaña, sí, para esto de chilladeras, estos de chillar, pero como a moco tendido, dicen por ahí. ¿Sí o no?
0: Claro, así es. Un clima frísimo por Cuenca. A propósito, ¿cómo está el clima por tu ciudad? Por ahí vi algunas noticias también de que el clima lluvioso está a nivel nacional, a nivel general. Así que ustedes coméntenos cómo es el clima en el lugar donde nos escuchan. Mientras tanto, como siempre, queridos amigos, les tenemos importantes recomendaciones. 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Nos vamos con más música, Willy.

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0: emisora de la mañana. Gracias, queridos amigos. Para quienes ya reportan sintonía, muchas gracias. Para quienes ya están a través de WhatsApp, gracias. Nos vamos en este momento a ver qué nos dice Satana. En serio, ¿les asustó mi presencia? ¿Les gustó? Habla en serio. Gracias, querido Juan, en esta mañana escuchándonos. ¿Qué nos dice Mayra? Unas en la radio que cuenten qué pasó con la jefa. ¿Quién apoya a la jefa?
1: Todavía no viene de la antena que estaba arreglando ayer.
0: Se quedó ahí. ¿Saben que a mí también me intriga? Yo soy como ustedes. ¿Qué pasó con la jefa? Nada. Como dicen, el que se fue a Quito perdió su banquito. Aquí me quedo. ¿Quién me apoya? A ver, vamos comentando. Vamos dejando mensajitos a través de WhatsApp. Jefa destituida, mancha el poder, por favor. ¿Me quieren aquí? Hoy es momento de quedarnos en el programa de Levante. Así que, por favor, muestren su apoyo a través de los mensajes. ¿Qué nos dices, Baldito Duchi? Saludos, Masha, DJ Willy. Oiga, Masha, ¿qué dice que es el día de recordar el que rompió el carro? También, querido Osvaldo, también se vale. ¿Quién quita que no pasó eso? A ver, ¿qué dice? Desde Nueva Jersey, gracias. Manuela Medina, buenos días. Calor en Europa, qué rico. Mándame un poquito de calor. Acá está un frío. ¿Qué queremos? Aquí se nos antoja un calor.

0: algo así más o menos. Nada de cerveza en esta mañana. Si quieren refrescar la garganta, ¿qué sería ahí, Willy? Una guanchaque, como dice.
1: Una punta ahí.
0: Una punta. ¿Qué nos dice? Saludos, Katherine, en Indiápolis. ¿Me podrías complacer con la canción de banda de 24 de mayo, porfa? Y... ay, no, claro, ya le ponen Willy.
1: Ahí estaba,
0: pero...
1: ahí estaba, salió al inicio.
0: ¿Y eso no?
1: Sí, sí.
0: Ahí
1: sí.
0: Está, vieron, o sea, pidieron, yo ni siquiera leía y DJ Willy ya la colocó, así que no
1: he
0: se quejen.
1: Estado conectado telepáticamente.
0: Vieron, ahí está. ¿Qué pasó con la grullona? Dice, ¿por qué le dicen así a la jefa? Nada que ver. Un saludito para la compañía Rojas en Nueva Jersey, para los más borrachos, Edwin Arcos, Carlos Rojas. Y el tío, si no nos compone, les van a llevar a rehabilitación. Ah, claro. Y es momento de cambiar, por favor. Dejen las malas amistades. Es momento de cambiar. ¿Qué nos dice Nancy? A ver, un saludito. Muy bien. ¿Le extrañan o no la jefa? Cuenten, comenten. ¿Le extrañan sí o no? ¿Les alegra mi presencia? Por favor, mensajitos. Excelente programación. ¿Cómo está? Buenos días. ¿Me puede poner pasar un saludo para Enrique Fajardo de parte de su yerno que lo quiere mucho? Claro que sí. Javi Castillo, ¿qué nos dice? Buenos días. Un saludo para todo el personal. Wilson, Charica, Don José, Don Ramón, Brian, Nelson y para yo, ¿quién escribe? Por favor, una música. Digo, Bernabé. ¿Quién de los dos será? Full sintonía aquí en Livingston. Muy bien, gracias mi querido Javi Castillo. ¿Quién más por ahí en este momento? Buen día, mi niña hermosa. Saluditos desde la bella ciudad de Piñas. Hola, mi querida amiga. Por un tema de Esther Van, hijos ingratos. Marimar presente. Saluditos en la parroquia de Susudel a la familia Campo Verde Ramón. Gracias, mi querida Marimar. En esta mañana, escuchándonos y reportando sintonía. ¿Saben qué es lo lindo? Lo lindo de saber que ustedes están ahí es que están reportando sintonía, contándonos desde qué parte nos escuchan. Diciéndonos, ¿sabe qué? Estoy haciendo esto, estoy haciendo el otro, estoy quizá viajando, estoy conduciendo, estoy trabajando. Es momento de comunicarse con nosotros. ¿Quiere escuchar la canción de su preferencia? Es momento de hacerlo.

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0: 18 minutos. ¿Quién por ahí? ¿Quién presente en esta mañana? Buenos días, Luchito. Nos vamos con mensajes. Luchito que nos dice: buenos días, Mache, DJ Willy. Excelente programa. Saludos desde Nueva York. Apoyo de la destitución de la jefa. Que sigan nomás revisando la. Bueno, apoya Luchito, apoya que la jefa destituida. ¿Qué nos dice la canción de los ponis? Cualquiera, claro que sí. Manuela Medina, ¿qué nos dice? Dimisión a la jefa, Novita el poder. Pues Novita no, yo digo yo, no. Ahí sí se desmorona la tuca. Gracias, Manolo, en esta mañana escuchándonos y compartiendo con nosotros. ¿Qué más nos dice? Buenos días, me puede pasar un saludo para Julio Guanucci, de parte de Wilmer Yunga y de Una Música de María de Los Ángeles. Así fue, claro que sí, ya se vienen éxitos en esta hora de la mañana. Sigue compartiendo con nosotros a través del 099-90-10-056. 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
0: 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Y recuerden, amigos, hoy estamos jueves de chilladera. Para quienes son fieles oyentes de La Tuca, ya saben que acá en La Tuca, en el Levante especialmente, hoy se chilla, hoy se llora, hoy se vale de todo. No veo los mensajes, me parece que solamente son audios. Audios.
1: Es como quiera, como esté la gente. Audio, quiere por texto, como desee.
0: Allá. No son exigentes, hoy no estamos exigentes. No, en el Levante.
1: Por
0: no
1: hoy día no.
0: Por hoy no, ya. Oye, como estoy yo soy medio relax, medio fresca. No les voy a exigir audio, pero sí me gustaría escuchar su voz. Pero si no, si quieren enviar un texto, hoy quiero chillar, lo envían, por favor. Audios también receptados en este momento para poder llorar en esta hora de la mañana. Nos vamos con más música, DJ Willy.

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0: Exactamente, ¿qué están haciendo? Están trabajando, como siempre, ¿no? Envíen fotito, por favor, video. Quiero ver qué están realizando en esa mañana. Están conduciendo también fotito, ¿a dónde se dirigen? ¿Qué más? ¿Están cocinando de pronto, preparando el almuerzo? Fotito, por favor, denme ideas. No sé qué cocinar hoy. A ver, José, ¿qué nos dice? Nos vamos con audios en este momento. Parece que la gente sí quiere chillar hoy.
1: Saludos, Willy. Saludos, desde aquí, desde Larancay, bajo los laureles. Saludito, Willy. ¿Qué pasó con la jefa? Ay, los juguitos de la jefa. Estamos acostumbrados al maltrato. Saludos y éxitos.
0: Les gusta el maltrato, dice. No les gusta que les traten con amor. Así han sido masoquistas. No lo puedo creer. Wilmer, ¿cómo estamos? Buenos días. Es un excelente programa, chicos. Bendiciones. Saludos desde Machala. Gracias, Machala. Para la familia Chiquilinga, estamos a full volumen en la compañía de la Tuca Internacional. Gracias, mi querido Wilmer, fiel oyente de la radio. ¿Qué más? ¿Quién es? Buenos días desde Tabacuna. Un saludo. Ya Erika se ha ido de vacaciones. Parece que sí. No sabemos. Hoy estamos tratando de sustituirla. ¿Quieren un trío? Puede ser también, ¿no? Hay probabilidades. Puede ser que nos quedemos los tres. Sería dos mujeres, un hombre. Willy, ¿le gustaría ese trío? Sí. Que sí, dice Willy. ¿Les gustaría a ustedes escucharnos a los tres? ¿Les gustaría que yo me quede en el puesto de la jefa? Comenten mensajes, por favor. Fernando Arpi, ¿qué nos dice? Un gusto escucharle, gracias. Saludos para el mandarina de la compañía, Alexander Narea, alias El Huesos, desde Manhattan. Yo quiero chillar con la música de Niga. En este mundo no sería feliz. Gracias, querido Fernando Arpi. Buenos días, David. Buenos días, Masha. Qué gusto escucharlo. Ay, qué lindo. Muchas gracias, mi querido David, fiel oyente de La Tremenda Mañana, en este día presente. Saludos, Tucas. Buenos días. Full trabajo y full música con la Tuca Radio. Saludos desde el estado de béisbol de Mobile Park. Por favor, el teléfono para comprar las camisetas del Ecuador para el Mundial. Claro que sí, en este momento le comparto. Juan, ¿qué nos dice? Tenemos un audio.
2: Hola, hola, Masha. ¿Cómo estamos?
0: Hola.
2: Sí, Willy, ¿qué tal? ¿Cómo estamos?
3: Hola.
2: Sí, hoy día es día de chilladera, pero como no ha llegado la jefa, pues ni loco va a estar llorando yo. Como no vino la jefa, te toca estar contentísimo.
0: O sea que llora porque les obliga, no lo puedo creer. ¿Qué nos dice? Nancy, buenos días. Dice, quiero llorar con la canción Dile de Tranzas. Claro que sí. Ah, ¿qué más? Quiero chillar con el mojado de Ricardo Arjona. ¿Qué mismo, mi Nancy? Claro que sí. Ya estará sonando a Rosita Chimbo. ¿Qué nos dice?
4: Hola, Masha. Hola, Willy. ¿Cómo están? ¿Cómo están, chicos? Por favor, quiero chillar con la canción de Rudy de Escala Prohibido. Gracias.
0: Claro que sí, mi querida Rosita Chimbo, que nos dice Paul. Les comparte un video. Lo estaremos compartiendo. Buenos días. Un saludo desde Nueva York. Luis Yari. Buenos días, Luis Yari. Edwin, ¿qué nos dice? Un saludo para... a ver, ¿cómo? Buenos días, saludos para Rojas, compañía. Pongan la música del Chugo tramposo. Gracias, Edwin. Se nos viene el segmento de chillador. ¿A qué hora, Willy? Willy es el que...
5: Ya hagamos a las 11, empezamos, ya a las 11.
0: Ya saben, chicos, tienen 10 minutos para pedir sus canciones. Hoy quiero chillar ¿con qué quieren chillar? Pero no obligados, por favor, quienes les nazca del corazón. Nos vamos con más música, Willy. ¿Qué nos viene sonando?

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0: llorando. El que la pidió está llorando, ¿sí o no? Está llorando válido. Tiene que haber canciones que de verdad pero les haga llorar. Hasta ahorita estoy escuchando, estoy analizando, no he llorado con ninguna. ¿Qué será? Tenía una duda. Acá no sé qué pasa, No sé quién es el despechado. No sé si el despechado es DJ Willy, no sé si la despechada es la jefa que les está inculcando eso en los oyentes. Ellos no quieren llorar, pero bueno, ahí está.
1: A nosotros nos están inculcando en esto.
0: Ah, o sea que son los oyentes.
1: Exacto.
0: No son ustedes.
1: Nosotros solo simplemente pusimos el nombre y ellos pusieron el aporte.
0: Bueno, me estoy enterando de cosas el día de hoy que no sabía. Alexandra Jiménez, buenos días. Ludo presente en esta mañana escuchándonos. ¿Qué nos dice Karina? Quiero chillar con la canción Tu Traición de Elis Martínez. Está sonando de fondito. Cris, buenos días. Quiero chillar con la canción El Inmigrante del Grupo Calibre. También ya la sonó. Gracias, mi querida Jocelyn, en esta mañana trabajando también, escuchándonos. ¿Qué más? Buenos días, excelente sintonía. Quiero llorar con la música de Nostalgia, Grupo Bolivia, por favor, por supuesto. Hola, Tuca, ¿cómo está? Quiero chillar con la canción de Vicente Fernández. Estoy a punto del escucho de la provincia de Carchi. Carchi, buenos días. Pauli, ¿cómo estamos? Saludos, lindo día. Quiero chillar con la canción de Fausto Miño, entiendo. Qué linda canción. Félix, buenos días. Muy bien, videito también de lo que está realizando el día de hoy. Buenos días, Tuquita, por favor. Hoy quiero chillar con la canción Un Ángel en el Cielo de Corazón Serrano. Claro que sí. Mayrita, buenos días. Quiero llorar con la canción Yo Perdí el Corazón. Gabriela Lojano, ¿qué nos dice? Quiero chillar con la canción de Sin Bandera a Ti, también buena. ¿Qué nos dice? Mi niña, póngame un vallenato, un ojo en blanco, por supuesto. Mientras nos vamos con el segmento, les comento que les tengo importantes recomendaciones, como siempre, como todos los días. 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Ahora sí, nos vamos con más de Jueves de Chilladera.

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se terminó el segmento de llorar, nada. Ahora sí, ya lloramos. Límpiense las lágrimas, por favor, y vamos a bailar. A disfrutar y a sonreír, porque, como les digo, se viene musiquita súper chévere, se viene.

con 57 minutos, 11 más 57. Muchísimas gracias para quienes se mantuvieron enlazados con nosotros, compartiendo Levante a través de la mejor, la única, ya sabe, la Tuca. 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

los mensajes. Gracias por estar ahí compartiendo con nosotros, comunicándose con nosotros, enviando audios. Ya lo saben. El día de mañana, Dios mediante, si la jefa no viene, yo escucho que no está en cabina y ya me vengo así, volando. Y digo, no, Willy no puede estar solo. Alguien tiene que estar ahí. Así que ya saben, si la jefa no está mañana, yo estaré acá. Si quieren

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caramba, vecina. Cuidado, se me asusta. Cuidado, cuidado. Aquí van arribando, aquí van llegando. Aquí están. El dúo Sentimientos, no mentira. Buenas tardes, amigos.

0: Estamos hablando del señor Adrián Chunchi. Bienvenido, Adriancito. Buenas tardes, bienvenido. ¿Qué tal su mañana? Cuente, comente y salude.
1: ¿Cómo estamos, señoras y señores?

Y nuestro cariño es grande para ustedes, ¿eh? Nuestro programa y vida.

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0: saludos para las que ya sabemos. Saludos para la señorita de las 9, la mudita.
1: ¿Qué?

Señoras y señores, importantes recomendaciones en esta hora de la tarde. 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

0: los que pasan solo bravos.
1: Dice DJ Will.
0: No, no, no. Él está con la andropausia, ¿eh? No.

eso no era, solo era así, nomás, uno en la oreja, ya eso. Ya casi me va, casi se va por otro lado, loco. ¡Ahora! ¡Vamos, vamos! A ver. El de arquero me gustó, dice. De arquero me gustó. La

eso sería algo oscurito. Tápate eso. Ahí está el eclipse. Vamos, señores, vamos. El limpia parabrisas, dice. ¿Cuál sería el limpia parabrisas? Pero con el diablo.

0: borracho con un florero.
1: A chupar con sus cuates.
0: Así se hace, Adrián, enséñales cómo se hace. El baile con un florero.
1: Cualquiera. Y cualquiera.
0: Eso.
1: Solo.

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0: pones? Compárame, gracias. Excelente programa, bendiciones.
1: Ahí está la nave, pemijo.
0: Eduardo, sabemos que usted es un caballero de palabra, lo único.

está llorando. ¿Qué le hicieron al Adrián? Importantes recomendaciones en esta hora de la tarde, señoras y señores. 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Ya mía, la próxima semana comienza el mundial. Comienza el mundial, sí, señores. 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Unita más, que esto se puso bueno. Póngale, ñaño, póngale. Ay, ay, ay.

me da miedo decir los apellidos porque a veces caigo con esos chistecitos también. Dice por acá, LZ Construction, dígale que sirva el Manuel. ¡Manuel! Ay, cierto, yo me llamo así, ¿no? ¡Ya voy, ya voy!

0: Saludos desde Guayaquil. Buenas tardes. Diciembre, ya sabes.
1: ¡Septiembre!
0: No sé, el Eduardo, te has comprometido con Eduardo a diciembre, dice.
2: Ah, sí, en diciembre viene él.
0: En la Tacuca, creo.
2: Ambato.
0: Ambato es.
2: Ambato.
0: Así dice, así miente, pues ya, ¿qué podemos hacer?
2: Sí, prácticamente septiembre es San Fernando, Maniglex. Allá no vemos el show de los malcriados, ¿no?
0: Dios le pague. Oye, mi contrato insignia, ¿sabes?
2: ¿Mande?
0: Decía que... Está bien, amigo, está bien. Nos vemos en septiembre allá en San Fernando con el show de los malcriados. Adrián Chunchi, Maniglex, otra vez nos juntamos ahí.
2: Hostia, chaval, pero ¿qué habéis hecho? Él es un gilipollas.
0: Un gilipollas. Oye, ¿sabes? Acá me decía un amigo, dice, no le igualas a tal persona. No, pues obviamente que no. Yo soy más oscurito, mi rey. Él es más blanquito. Un abrazo, ñaño.
2: Ahí están los últimos saludos, Maniglex. Cámbiale
0: si no le gusta. ¿Ya?
2: Los últimos saludos, Maniglex, porque de aquí nos vamos. Déjame saludar para mi estimado Vinicio. Sí, ¿cómo estamos? Saludo para mi pana, el Mau. ¿Qué hubo, mijo rey? Tengo un audio, sí. Déjame pasar este audio.
0: Escuchemos el audio.
2: Saludo para mi pana, el Mau. ¿Cómo estamos, mi rey?
0: Maestro.
2: Buena. Maestro, ya vuelta el maestro.
3: Saludos, saludos, muchachos. Aquí te pegan sintonías desde CEO. Sí, excelente programa. Buena, buena. Chunchi. Maniglex, excelente programa. Saludos. Gracias. Y bendiciones. De aquí los Mauris. Por allá, en el otro extremo, Juancho. Y Maestro Maño y Mashi, a full camello.
0: Ahí están, extremo, extremo, ¿no?
2: Extremo, extremo.
0: Oiga, dice el Mau que ya va a mandarte la cola con el pan, así que no se preocupen por allá nosotros, Mau.
2: Mau, allá no vamos.
0: Allá no vamos, si quieres la colita con pan, sí o sí.
2: Yo no tomo cola.
0: ¿Solo te dan?
2: Tampoco.
0: ¿No te dan agüita?
2: No. Déjame saludar para mi pana Artur Carmón. Comenzamos saludos en Santo Domingo de los Áchilas para la familia Domínguez Montero. ¿Cómo estamos, mi linda gente? Ahí está. Mi Alexandrita Calva, ¿cómo estamos? Buenas tardes, ahí está. Y se ríe. Saludo para... Ahí está, me gusta la barba del Maniglexes.
0: Marcos dice desde Minneapolis en sintonía de poniendo mi canción, porfa. ¿Cuál es la canción de la Paulina Tuapanta?
2: No lo sé.
0: ¿La pesetera?
2: No.
0: Amor ya, en secreto.
2: No, ya no, porque ya no, ya le ha dado a la hija a otro.
0: No, ya aguanto.
2: No.
4: Chenito.
2: Déjame saludar para mi pana Kevin. Saludo para María, que lo amo. Saludo para mi estimado Kevin, ¿cómo estamos? Saludo para mi pana Ramirito. Saludos para los que sabemos, mi hijín. ¿Cómo estamos, mi rey? Buenas tardes, Ángeles también. Buenas tardes, Tucos. Excelente programa. Saludos desde Gualaquizo, en construcción, Pandiguana, a full camello. ¿Cómo estamos? Saludos para mi pana también, Johnny Llanos. Excelente música. Buen programa, muchachos. Buen programa. Éxito y saludos. Brujilla, buenas tardes. Oye.
0: Doña Paulina dice, se pasa este chico Adrián. Dice... Doña Paulina, con mucho cariño, ¿ya?
2: Pero es verdad, ¿sí o no? Es verdad.
0: Ay, sí que no sé, mi genio. Es que yo no sé, pues, o sea.
2: Sí, déjame saludar también para mi pana Vito Sancho, DJ Mix. Saludos desde la ciudad de Riobamba, en la parroquia Calpi. A los maestros de la feria como son Clever, Mauro García, El Oso, Andrés Galo y para la vecina criolla también. Ah, no, para la vecina criollo. Excelente programa, sigan en adelante, muchachos, atentamente. Vitocho, DJ Mix, ¿cómo estamos, mi rey? Buenas tardes. Aquí está mi pana, el Juancho. Vamos a escuchar qué dice mi pana, el Juancho. Hable, mi rey.
5: ¿Qué dice? ¿Cómo vamos, Maniglex?
0: ¿Qué más?
5: Adrianito, ¿qué tal? ¿Cómo vamos? Buena programación por el momento. Saludando a uno de los Mauris también, a Cariba, desde el otro extremo, desde las alturas. Full camello. Pucha, solo que están llorando mucho ustedes. Pucha, creo que han venido con unas ganitas de trabajar. Joda. Bien ahí. Buena programación. Saludos.
2: Saludos para mi pana de Juancho.
0: La canción de los Antares, dice, oye, es muy buena. No sé si me equivoco. Con los caminos de la vida de los Antares. Es muy buena esa canción, los Antares. Pero los si caminos es, de la vida.
2: Pero si es que me da la I.
0: Si me da la I. Dice, es buenísima, dice.
2: ¿Cuál, pero cuál?
0: Señora de... Paulina, ¿qué le dijo a Adrián? Me dice, si es que le da la bueno. Los caminos de la vida, los Antares.
2: Los Cantares.
0: Antares, no Cantares.
2: ¿Cantares?
0: Antares.
2: Ya, papi, ya no.
0: Con A-N. Dice, Ya verá, dice, algún rato he de ir y no sé, dice.
2: No, ya, ya tiene dueño, mamá Pauli.
0: Es DJ también, dice. ¡Oh!
2: Déjame saludar para mi estimada Mari. ¿Cómo estamos? Buenas tardes. Saludos, chicos. Bendiciones. Linda tarde. Comenzamos, mi estimada Mari. ¿Sí? ¡Wow! ¡Qué linda se ve así! Yo solo le digo que linda se ve así. Oye, ahí está el Héctor.
0: A ver, ¿qué dice?
2: No, no, pero... ábrele desde el WhatsApp de ella. Ya que no se abre.

0: no es una... Esto es solo cuando ya no le funciona, se toman eso, loco.
1: Metra.
0: Es un energizante, eso es lo que puedo decir.
1: No, pero más abajo sale otro.
0: No. Ese es un flexómetro, loco, de la construcción. Manny dice, ¿cómo está la cosa? Rolas dice, tocó abrir la fuerza. Saludos desde Chicago. Pepita, su programa. Anoche tengo batalla, dice, y tengo que pegarme. Ya no le funciona ya. No le funciona.
1: Saludos para mí.
0: Unas vitaminas ahí.
1: Ahí está. Pablo Nicolás, excelente programa. Un saludo para la tropa secas de New Jersey, Kevin y Tilín. Saludos para mis panas allá, Kevin y Tilín. ¿Cómo estamos? Buenas tardes. Buenas tardes. El buen dúo son ustedes. Saludos para la familia Pizarro Pintao. ¿Cómo estamos? Buenas tardes. Bertita Pizarro, ¿cómo estamos? Desde allá nos está escuchando. Manito. Las últimas, si no vamos.
0: El audio, tenemos ya la música de los Antares, por acá, Los Caminos de la Vida.
1: Sí.
0: Vamos con este tema para ustedes, amigos, con mucho cariño y respeto. Eso es Jamás Joda. Uy. Qué buena canción.
1: Aunque no haya dado la hija, pero

0: fiesta. Déjame saludar para mi pana Kevin. ¿Cómo estamos, dijo Rey Kevin Enrique? Buenas tardes, excelente programa, mi rey. Vamos por unas dos. 12 pesos.
1: Manuelito, buenas tardes. Joana Marisol, ¿cómo está por acá? Bienvenido a los panas que están conectados. Qué buena canción, es verdad, una canción que te hace meditar, que te hace pensar.
0: Escuchalo.
1: Pati Reyes.

0: de mi abuelito.
1: Que estés conmigo.
0: Un abrazo enorme, señores. Buenas tardes, chao.
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0: despedida, mijo reino, vamos.
1: Nos vamos, señoras y señores, conmigo hasta el día de mañana. Cuídense, protéjanse, sí, que les vaya todo bien, todo bonito. Hoy jueves, sí. Si es que van a salir, salgan con.

0: para cuando vayas no le extrañes a nadie, sino que te dé un poco de risa.
1: Ok. Buen consejo este, lo anoto.
0: Tómalo nota. Ya sabes.
1: Anotado. Oye, puede ser, o sea, el mismo mirador o puede ser.
0: Puede ser al mismo cinco letras, ya. Pero cuando lleves a la siguiente.

lavarán los platos, que para joder y comer, sí son buenos. 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

estamos en este jueves. Estos loquitos por el money en cabina ya. Bienvenidos, bienvenida mi gente bonita, a los que se van enganchando ya a la señal de la Tuca, a los que se van conectando a las distintas plataformas digitales. Buenas tardes, pasen adelante, bienvenidos. Bienvenidos a disfrutar esta tarde con estos locos. Mi gente bonita. Ay, ay, ay. Hoy venimos bien recargaditos también. Venimos chuitas, como saben decir por allá en mi yacta. A la gente bonita, quienes están descansando en su casita, buenas tardes. A la gente en España, buenas noches. A la gente de los Estados Unidos, quienes están trabajando y nos están escuchando ahora mismo. La bienvenida, señores. El momento de presentar en esta tarde a mi compañera. Ustedes ya saben las medidas de ella. Hoy viene de blanco. Hoy viene pura.

escucha en este momento de la mejor manera. Déjeme pasar a su vida y a su corazón. Ay, me acordé del Macano. Bienvenida, gente bonita, buenas tardes. Un abrazo para todos ustedes. Tarde fría en el austro ecuatoriano. Y donde usted me está escuchando, tal vez también está haciendo frío, quizá no, pero

0: 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Bienvenidos, señores, locos por el money recargados.
1: Claro que sí, bienvenida mi querida Chucky. Y es el momento de presentar en esta tarde también al señor que todo lo hace.

0: jueves.
1: ¡Vamos!
0: En este viernes chiquito.
1: ¡Vamos!
0: ¿Sí será?
1: Claro, claro. Oiga,
0: pero unos heladitos nomás, ¿no? Todavía falta. Pues mañana, mañana, sí.
1: Imagínese, con limoncito y sal. Yo creo que uno llega sano aquí a la radio. ¿Ya? Y al pasar el tiempo, como que uno le va encantando la biela. ¿Por qué será? Me pregunto yo. Pero bueno, señores, aquí estamos activos junto a ustedes. 099-90-10-056, WhatsApp habilitado.
0: Eso, oiga, ¿saben decir? Esa suquita guapa, hermosa. Esa suquita espumosa, la bielita. No estamos hablando de ustedes aquí, por si acaso, ¿no? Señoras y señores, el saludo

0: todo.
1: Entonces, por eso ahora ya no revisa.
0: Lo mejor es no revisar el teléfono.
1: O lo mejor no es tener pareja.
0: Lo mejor es no revisar el teléfono, sí, porque de vez en cuando necesitamos que nos den manutención. No es manutención, ¿cómo es?
1: Que nos den. Yo pensé que dijo que nos den una buena.
0: No, se me fue. Ya, lo cierto es que, bueno, de vez en cuando nos necesita una revisadita por ahí. Entonces, mejor para que su relación funcione, no revise el teléfono.
1: Mi mecánico sabe decir que de vez en cuando hay que darles una buena lubricada, ¿sabe decir?
0: No, tampoco.
1: O sea, digo porque yo a mi carrito le tengo de nombre la malcriada.
0: Ah, ya. Yeah.
1: Sí, entonces dice, tráigale a esa malcriada para darle una buena lubricada.
0: Ah, ya, yeah, listo. Muy bien.

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1: Qué misterio que tendrá.
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0: Vale, señores. 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

0: 45 minutos. Primerito, buenas tardes a mi querido sátiro presente. Que dice el trío de los medio metro. Dice, ¿quién listo para el despelote? En Locas por el Money. Locos por el Money, por favor, caballero. Saludos, ¿cómo estamos? ¿Desde qué les importa? Dice. Ay, si no le conociera a sátiro, ¿qué bien, dice por ahí? Ya.
1: Muy bien, ¿quién más por ahí? Mi estimado Wilmer, buenas tardes, Andresito, Jackie y DJ Adrián. Excelente programa, bendiciones chicos, saludos.

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0: allá en Santo Tomás Quito. Hola, Pedro. Hola, Pedrito. Buenas tardes, saludos cordiales. Nadie más me deje ese reporte de sintonía, sobre todo, ya. Oiga, Andresito, pregunta. Ya, le pregunto.
1: Cuénteme.
0: ¿Usted era feliz hasta qué?
1: Yo siempre he sido feliz, toda la vida he sido feliz.
0: Ay, por favor.
1: Pero
0: ¿y eso
1: si

0: Y ahí sí, yo fui feliz hasta que pasó eso.
1: Hasta que le dio la noticia, se acabó la soltería. Sí, sí, sí. Y yo era feliz hasta que, un ejemplo, ¿no? Hasta que mis padres llegaron temprano a la casa y me agarraron con el novio.
0: Ay, ay, ay.
1: ¿No les ha pasado, no? Que cuando están así enamorados, le meten al novio por la ventana, así a escondidas, mientras los papás están dormidos. Y yo admito que yo en mi juventud sí he hecho eso. O sea, soy joven.
0: Oiga, Jackie.
1: Pero no he metido a mi casa. A lo contrario, me llevaron a su casa. Pero recién nos estábamos conociendo. Fuimos a ver Netflix.
0: Eso iba a decir yo. Oiga, Jackie, ¿a usted mete o a usted le han metido?
1: No, me metió por la ventana. Ya, a esa hago referencia. Y yo era feliz hasta que los padres llegaron temprano y nos tocó esperar hasta el siguiente día y llegar a la casa mi mami. Ay, no, Diosito santo. Ya acabó. Y yo era feliz

0: que el marido de mi novia ya está volviendo de los Estados Unidos. ¡Ay, ay, ay!
1: Otra, otra. Yo era feliz hasta que mi esposo se enteró que tenía novio.
0: ¡Híjole!
1: Claro, claro.
0: Cosas de la vida real, Jackie Arevalo.
1: Exacto. Y yo era feliz hasta que... ¿Qué puede ser? ¿Qué más? Y yo era feliz hasta que le digo al taxi, no, que me haga una carrera y me ha pasado. Y Máximo, supuestamente, siempre al mismo punto me cobra $3 cuando ese taxi ha sido aprovechado y me cobra 5. ¿Y ahora qué hago? ¿De dónde saco?
0: A pasar
1: la foca y...
0: Y ya cuente, pero ¿cómo pagó?
1: ¿Cómo pagó?
0: El tres.
1: No, pues me dijo, oye, lléveme hasta acá y tuve que pedir. ¿Usted cree que me iban a entender? No, no, para nada. Y yo era feliz hasta
0: oiga,
1: que...
0: Oiga, se ha visto, no, no, espere, espere, se ha visto ese video que dice, oiga, puedo pagarle en otra forma. ¿No le pasó eso a usted?
1: No, jamás, jamás. Jamás me he pasado.
0: Pero
1: eso.
0: Y el taxista dice, claro, sí, sí, sí, dice, pasémonos del asiento de atrás. Señor, estoy diciendo que le quiero pagar.
2: Una vez ya.
0: El señor, estoy queriendo decir que le quiero pagar con tarjeta.
1: Ana, eso le ha pasado al Andrés, por eso lo cuente. De su propia voz. ¿Qué dice por acá, Walter? Saludos cordiales. Yo era feliz hasta que el doctor me mandó a hacer los exámenes para la próstata, dice.
0: Ay, ay, ay. Oiga, ya va reportando la gente en esa tarde. Por acá.
1: Dice, verá, a Walter dice, Andresito, ¿qué tal el examen? Dice usted que ya haga, que ya haya hecho. Confirme, es bonito, lindo, dice Andrés, el examen de la próstata.
0: ¿El examen de la próstata?
1: Ajá.
0: Uy, uy, uy. Espero con ansias ese día, noche. Oiga, por acá va reportando mi amigo Manilek Rivera. Y dice, chicos, yo, dice, quiero participar. Y dice, yo era feliz.
1: Ay, hasta que el Adrián no vino aquel día. Sí, le tocó locutar solito y abandonado. Sí, es verdad.
0: No, no, eso no. Esto dice, verá. Manilek Rivera, atento. Me manda un mensaje por acá y dice, yo era feliz hasta que la chica de... me dijo, joven, ya se acabó su turno.
1: Yo que le veía al Manilek con una cara de inocente, sí.
0: Ay, donde le vea, ay, donde le vea.
1: Tremendo, exacto. Yo era feliz hasta que descubrí que mi pareja ha sido un tremendo.

tienes, algunos para un día, han tenido un día cansado, otros un día medio relajado, medio tranquilo, pero siempre conectado con la Tuca Radio, señores. Vamos a ver qué dice

Oiga, yo era feliz, sí, yo era feliz con la Mari, hasta que comenzó a lanzarle regalitos a la Adrián. Señoras y señores,

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0: Tenemos a Peter. Hola, Peter. Saludos, Jackie. Bendiciones en su programa desde New Jersey. Un saludo para Juanito en el truck. En el truck. Que está por la ruta 95. Está activo. Hola, mi querido Juanito. Hola, Juanito. Bienvenido. Muchísimas gracias por escucharme. ¿Está solito o está acompañado? Dígame usted, ¿qué dice el Manolo por ahí?
1: ¿Qué dice mi amigo Manolito? Yo era feliz hasta que entré. Comillas, pasaba que... No le entiendo.
0: Dice, yo era feliz hasta que, entre comillas, pensaba que era... O sea, ¿qué era? No entiendo. Explíqueme, por favor, mi querido Manolo. Tenga la bondad. Hola, Mari. Dice, yo era feliz hasta que mi esposo

0: pero yo, hay algunos hombres que sí les he visto bien activos llegando a los 50. No creo que sean todos.
1: Y a los 60.
0: Por ejemplo, yo cuando llegue a los 50.
1: Ya ni avanza, levántate.
0: Es como si fuera mi mitad de mi vida.
1: ¡Ay, por favor! ¿Qué dice Elizabeth? Buenas tardes.
0: Buenas tardes, Jackie. Qué alegría escucharles. Me suben el ánimo en las tardes. Los escuchamos en Oña, full volumen. Regáleme una canción. De agua marina, mentira.
1: Es buena, es buena. Yo era feliz hasta que descubrí que mi mejor amiga me engañaba con mi novio.
0: Ay, ay, ay.
1: Sí, y me ha pasado. Y yo era feliz hasta que llegué a una fiesta donde le dije que no le iba a ver, que no iba a ir a mi novio. Es decir, yo le dije a mi novio que no me iba a ir a cierta fiesta. Y llegué ahí y él también ha estado ahí vacilando.
0: Ay,
1: yo
0: ay,
1: era
0: ay,
1: feliz hasta que eso pasó.
0: Oiga, por acá dice, yo era feliz. Hasta que me case con mi tóxica, dice.
1: Y ahora, lava, plancha y sale, pues a ver si puede sin autorización.
0: Ay, sí, ay, sí, ay, sí, señores. Sí. Yo era feliz hasta que me dijo, démonos un tiempito.
1: Oh,
0: no eres tú, soy yo.
1: Soy yo y chao. Y yo era feliz hasta que te volvió a buscar después de 3-4 años. Y se te devuelven todos esos recuerdos. Imagínense.
0: Oiga, por acá vea, Alex Loja dice, yo era feliz viajando gratis en el Chambía, acá en Cuenca.
1: Hasta
0: que me descubrieron y me pusieron una multa de 140.
1: Ay, sí, qué loco, a mí también me ha pasado. Y yo era feliz hasta que regresé al Ecuador sin avisarle a mi ñora y le descubro con el vecino ahí.
0: Ay, ay, ay. Sí, oiga, este está bueno, este está bueno. Dice, yo era feliz comiendo en el restaurante favorito donde voy todos los días. Hasta que me encontré, dice, en la sopa un pelo.
1: Ay.

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0: locos por el money. Claro, no, ¿cómo hablas? Bueno, no me sale, no me sale. De gana voy a quedar mal. En fin, señores, pero escuchándonos ahora mismo. Aquí estamos, señores, 16 horas más 57 minutos disfrutando de los éxitos que pone Adrián Urgiles. ¿Es Urgiles o Urgiles? O sea, ¿cómo? Hable. Hable.
1: Urgiles, ya.
0: Ya, Urgiles, ya. Es que yo, dice que yo le digo mal el apellido.
1: Que ponga la tilde.
0: Urgiles.
1: Sí, así.
0: Ya, Urgiles. Adrián Urgiles, señores. Continúen esta tarde junto a ustedes, locos.

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0: póngase a tiempo, póngase a tiempo. Es hora de tomarse el cafecito. Para algunos que ya están un poquito pasados de edad, es hora de tomarse la pastillita. Sí, sí, pero no la azul, ¿no? Señoras y señores, estamos de vuelta por acá. Y vamos a ver qué dice la linda gente, qué van opinando. Pero antes de eso, vamos con excelentes recomendaciones.
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0: Ay, ay, ay, señores. 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
1: Así, dele una a la Jackie, por
0: ay,
1: favor.
0: Por favor.
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1: Fin de espacio publicitario en vivo y la gente se va reportando en esta tarde. Mi querido o querida Ari, ¿qué es hombre o mujer? Vamos a ver. Dice, hola, buenas tardes, Jackie. Yo era feliz hasta que mi mujer ha sido varón, ya. Me dijo, yo ya no te quiero. Ahora resulta que volvió con su ex. Qué tristeza. Póngame una canción de Claudio Vallejo, tendrás que recordarme. ¡Ay, ay, ay!
0: Eso. Dice, écheme mejor la del embrujo, por favor, mi reina hermosa, preciosa, reina del sur, adorada y única mujer tuquera de la radio. Como usted única y siempre será princesa. ¡Ay, el hombre! Hola, George, tenemos por ahí un videíto. ¿Cómo estamos? Hello. Hola.
2: Como siempre, saliendo del trabajo bien activo.
0: Saluditos.
2: Que tenga que tronar a los tiempos. Por favor, écheme esa bachatita que dice: quiero saber de ti. De aventura, creo que es algo así. Cárcel de dolor.
1: Hecho. ¡Órale! ¡Vatos locos por siempre!
0: Eso es. ¡Hola, George! ¿Cómo estamos? Saludos cordiales. Bienvenido, corazón. Venga, venga. Lleve, lleve. Señores, seguimos en esta tarde.
1: Oiga, la última.
0: La de una. Chatita.
1: Dice, por acá... No, mejor deje al volver. Volvemos con esa. Está potente esas respuestas de la gente que se va

casa. Tengo hasta las 6:30, hasta las 7:30, pilas. En fin, señores, pero dígame, ¿qué más quiere escuchar en esta tarde en Locos por el Money? Solicite, por favor, para que la Adriancito le complazca ahora mismo. Tenemos por ahí a Ítalo, ¿cómo estamos? Saludos cordiales. Yo era feliz, dice, hasta que vivía con mis padres, hasta que un día me dijeron, hasta aquí te trajo el río. Por favor, si me complace con la canción El Sol Naciente de los Animales, dice. ¿Cómo de los animales? Ya, listo, está bien. Ítalo Espinosa, saludos cordiales. Acá el Adrián sabe. El

y Kiros como siempre. 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

0: póngase otrito, por favor. A su salud, señores. Ay, ay, ay. Vecina, haga fiel otra mielita, por favor.
1: ¿Ya ve?
0: Sí, sí.
1: ¿Ya ve? Yo sí dije. Esa mamá soltera y la señora casada no le conviene. Pero usted es el colmo. Teniendo tantas mujeres solteras, se va por la mamá soltera, casada. Incluso por la señora de 70 años ya, porque tenía mucha plata. Y ahora miren cómo está. Si ¿Sí ven, chicos? Aconsejen.
0: La verdad es que ella no me quiere y por eso yo estoy así chumadito.
1: Claro. Y ahora sí ustedes lo escuchan, chumadito. La cara, o sea, ya lo tiene, pero...
0: La cara ya tiene.
1: No mentiras, señores. ¿Qué dice la gente por allá, mi querido Andresito?
2: Vamos a ver qué dice mi querido Fabián. Fabiancito, hola Tuca Radio. La canción de Starvan, Rosa Roja. Saludos desde Portobelo, provincia del Oro. Full volumen. La canción de Claudio Vallejo, Nuestro Pasado. Y Noé Morales, Ingratitud. Full volumen, estoy, dice, reportando.
1: Hola Fabi. Nancy Bella, ¿qué dice por allá? Hola chicos, Adrián Chaki y señor Lovino. Es, hola, Andrés. Andrés es el que está ahorita así despechado. Adrián es el DJ. Antes era DJ Lovino, ¿no? Porque aún no se podía dar a conocer su nombre y su imagen. Él se llama Adrián Urgiles. Urgiles.
2: Urgiles.
1: Jackie, señor Lovino, el mismo. Buenas tardes, aquí andamos un ratito en el gym escuchando. Ya me imagino haciendo pesas, haciendo cardio. No sé si pueden poner, dice, no sé si poner la proteína o la cerveza. Primero la proteína, bebé, y luego la cerveza al mismo tiempo. ¿Qué dice el George? ¿Tenemos un video por ahí, no?
2: Tenemos un videíto, por favor, le reproducimos,
1: tengo,
2: le bajamos.
1: Tengo un video ahorita mismo, un video y un audio también. Hello.
3: Es que me está haciendo con la C. Mantenle avientos a su favor. Mire, pues, arranque con el temita de Noel Morales.
1: Espere, está
0: muy rápido.
3: Es que me está haciendo con la C. Mantenle avientos a su favor. Mire, pues, arranque con el temita de Noel Morales. La sinvergüenza. Mire, para eso estamos, para escucharle como fieles oyentes. Ustedes para complacernos como locutores, ¿va? Tengo o no tengo razón.
1: Ajá.
3: Entonces, ¿para qué queremos esa avioneta si no la sabemos pilotear? No. Usted simplemente aviéntese. Y cuadernos, la regalamos solitos. Y para eso estamos. En el moral y el apellido. Simplemente sabe lo que significa.
0: Uh-huh. Ya, yeah, muy bien.
3: Así ahí es todo, mi reina. Pues dele, pues. En caliente, más que y vaya a atrapar su presa como el tigre en la maleza.
1: Ya, listo. También nos deja el video, a ver, veamos.
0: Ay, ay, ay, mire.
1: Caballero.
3: Ya, mi yatecita hermosa. Invite la cancioncita para pegarme.
1: Mira, ya llegando hasta la cerveza ya. Otro borracho.
3: Hasta salud, reina. Póngala sin vergüenza. Póngala en brujo.
1: Ya.
3: Te pido muchas canciones, ninguna me pone. Yo
1: ya,
3: creo que
1: a
3: mejor pedir que ponga esa que dice: devuélveme el anillo que yo te regalé.
1: Ya, muy bien, listo, listo en el gym. Mi querido George también. ¿Qué dice por allá Elian, mi querido Andrés?
2: Tenemos un audio también de Elian. Vamos a reproducirlo, por favor.
1: Ah, yo mismo. A ver, Elian, buenas tardes.
2: ¿Qué dice, amigo?
4: Tranquilo, todas son así, todas son iguales,
1: las tres,
4: loco. Me gusta si son mamás solteras, son peladitas, si no tienen guaguas, no tienen tres guachuchitas, son iguales, todas fiestas.
1: Mentira.
4: Esas cosas que se llaman mujeres.
1: Buenas tardes.
4: Buenas tardes. Esa peladita chiquita hermosa. Hola, Jackie. Hey, Andrés, que viene cada mes, ¿cómo está? Buenas tardes. ¿Cómo se llama el DJ? Yo no sé el nombre del DJ, que le decían lo bien ustedes.
1: Adrián Urgiles. Urgiles,
4: ¿verdad? ¿Sabes, DJ Urgiles? Y yo aquí, a esta hora, la Jack en 4. Yo saliendo del trabajo, camino a casa, con la Jack en 4. Cuatro ruedas, les llevo.
1: Muchísimas gracias. En cuatro ruedas me lleva ahora mismo Walter, mi querido Andrés, ¿qué dice?
2: También tenemos un audio.
1: Okay,
2: la gente está reportando con audios. Qué chévere a toda la linda gente. Acá, ahora
1: ya,
2: mismo.
1: Ya le paso el audio, Shunsho. A ver, Walter.
5: ¿Qué tal, Andresito? Jackie, muy buenas tardes.
2: Buenas, buenas.
5: Mi amigo, el DJ Lovino, conocido en el mundo.
1: Ya dele unas palabritas.
5: Conocido como Adrián Adriancito, saludos. No pongan esas musiquitas que me traigan recuerdos de mi abuelita cuando decía, guambra, borrego, este empochero, hashku, hashku. Lindos éxitos, chicos, escuchando la gente Santa Teresita, full volumen.
1: Ay, saludos, Walter. Ya ve, no simplemente se recuerda a la mijina, sino también a seres queridos con estos temas. ¿Qué dice por ahí?
2: Claro que sí, mi querido Jorge dice, no, nada de borracho, dice, ya, yo ya estoy en el gym de mi reina, Jackie. Mejor me voy, dice, ya. Bromita, dice, siempre fiel a la tuca. ¡Qué chévere! La gente bonita, minutos finales, reportando de cualquier parte del mundo. Nosotros avanzamos con más La Tuca.

0: Vale, señores, hemos llegado a la parte final, al minuto más triste de la tarde. Vamos con los últimos mensajitos, mi querida Jackie, rapidito.
1: Así es, vamos con los últimos mensajes. Lucas Renache, Remache, me imagino. ¿Qué dice por acá? Dice, anónimo. Dije el nombre.
0: Mi querida Elizabeth Bisco.
1: ¿Qué dice?
0: Sicho, perdón. Jackie, por favor, me sigue lo suyo. Me puede complacer con una música de Máximo Escalera, Semana de Amor.
1: Es real, ya sé que está con esas ansias, con esas ganas.
0: ¿Ganas de qué?
1: ¿Qué dice la Pisco por ahí?
0: A ver, ya, perdón, reiterando el saludo a Elizabeth Dicho. Puede complacer con una canción de Máximo Escalera, Semana de Amor, pero me pasa. No se olvide, gracias.
1: Saludos cordiales.
0: Ahora sí, a mi amigo.
1: Dice
0: George.
1: ¿Qué dice el George por ahí?
0: Reproduzca el audio, por favor.
1: No se carga. ¿Qué pasaría por ahí? A ver, ¿qué dice por acá? Tenemos un anónimo, señores, ahora mismo. Buenas tardes. Anónimo, buenas tardes, locos por el mono. Y aquí escuchándoles siempre, no le describo a menudo, deseándoles lo mejor a ustedes en casa.

0: muchas gracias. Siempre escucha, pero no reporta sintonía, pero lo importante es que está con nosotros. Y ya recuperándome, dice, después de perder a mi hijo Mateo, que descanse en paz. Abrazos fraternos a la distancia. Muchas gracias, mi gran amigo, de verdad, un fuerte abrazo. Y yo creo que eso es una pérdida incomparable, sobre todo para los papitos, para las mamitas. Algo incomparable, de verdad. Así que, bueno, me alegra de verdad saber que ya se encuentra muy bien. Un fuerte abrazo de parte de Adrián, Jackie, como no, del Andrés, ¿ya? A ver, nos deja por ahí un video también. Perfecto, escuchándonos ahora mismo mientras conduce, muchas gracias. ¿Quién más por ahí? ¿Qué dice la Nancy?
1: Mi querida Nancy, hola chicos. Adrián, Jackie y el señor Lovino. Ajá. Andrés debe ser. Buenas tardes, aquí andamos, dice, un rato en el gym. Saludos. Escuchándolos.
0: Ajá, dice.
1: No sé si puede poner.
0: No, eso ya dije.
1: Sí. Allá pasó eso.
0: Sí. Dice, no se enoje, dice al señor Adrián. Yo con cariño le digo al señor Lovino. Sí, lo que pasa es que usted no le saluda al Andrés. Y el Andrés está resentido. Sí, porque dice, ¿por qué no me saludará la Nancy? Si yo tanto que la aprecio y la quiero. George, ¿qué dice? Yo tengo palabra. Dice el George que nos va a enviar unas bielitas, ¿no?
1: Un cariñito.
0: Un cariñito. Ahora vamos a ver si es verdad. Vamos a ver si es verdad. Listo, George, ya me comunico con usted. Elian, último y nos vamos.
1: A ver, ¿qué dice el Elian?
2: Estoy escuchando ahorita y escucho que un oyente dice que perdió a su hijo. Bueno, primero que nada quiero darle un muy, muy, muy sentido, como se dice, pésame. Yo como padre entiendo lo que se debe sentir. Entonces hay que admirar ese valor. No me imagino lo que debe estar sintiendo esa persona ahora, pero les compro mis condolencias y nada, para seguir para adelante. Las palabras son fáciles de decir, pero difíciles de estar ahí.
0: Ay, muchas gracias por esos ánimos a nuestro amigo. Hola Andrés, buenas tardes, no se resienta. Ya le saludo a Andrés.
1: De Juan también de lectura, por favor.
0: Un saludo para William y Juanito en Newark. Estamos correctos. Allá en Connecticut. Una canción de Cholo Soy, de Cholo Parrocal. Muchas gracias, gente bonita. Con estos últimos saludos nos despedimos ya.
1: Gracias a toda la linda gente quienes estaban enganchados en esta tarde. Gracias por esa sintonía en las distintas plataformas digitales. Nos vamos, gente bonita, en la parte final, mi querido Adrián.
3: Así es, llegamos a la parte final, pero no se preocupen porque el día de mañana venimos recargados a festejar ese San Viernes para poner toda música cuchillera. Nos vemos, yo soy DJ Adrián Urquiles, que estuvo a cargo de los controles.
1: Vale, muy bien, señores. Nos vamos, mi querida Jackie, en la parte final.
0: Así es, muchísimas gracias, amigos de mi vida, a disfrutar esta tarde. Esto fue Locos.
1: Por...

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10: Hola, hola, hola, hola, hola, hola, hola, hola. Buenas, buenas. ¿Cómo están, chicos? Buenas tardes, buenas noches. Aquí estamos. Ya llegó por quien lloraban. Ya llegó el look que les gusta. El look que les encanta. El look que les fascina. Bueno, eso quiero pensar, ¿no? Ya llegó el dúo esperado de las noches, señores, para acompañarles a todos ustedes. Ya saben, para sacarle una sonrisa, sí. Para quitarle el estrés, el aburrimiento. Si por ahí el ambiente en el trabajo está un poquito tenso, pues ya saben, váyale subiendo el volumen a la Tuca. Conéctese. Si por ahí sus compañeros están, invítenles también a escuchar la Tuca. La gente que nos está escuchando también, como siempre, en sus audífonos. La gente que se hace presente con el Basement de la Tuca. Señores, buenas noches a todos. Bienvenidos. Espero que estén teniendo un lindo jueves, una linda noche también, que estamos ya pisando la noche, se puede decir, ¿no? Saludos para cada uno de ustedes y saludos para mi compañero Chris, el encargado de ponerles lo mejor en la parte musical. Hoy tenemos segmento, ustedes ya saben, este es el único, el segmento más, ¿cómo es? El más pesado de aquí del Basement. Saludos, Chris, por favor, buenas tardes.
4: Hola, ¿qué tal, mi querida Katy? ¿Cómo le va? Bienvenidos y bienvenidas a cada uno de ustedes. Un gusto poderles acompañar, ya saben, hoy jueves. Jueves de que les toque, jueves de que les ponga como ustedes quieran.
10: ¿De qué?
4: ¿Qué tal, mi querida Karen?
10: ¿De que les ponga,
4: hablamos musicalmente, por
10: madre
4: favor.
10: Madre mía, ¿qué es, pues? El Chris está listo para tocarles a cada uno de ustedes. Recuerden que tenemos segmento y tenemos para la gente que estaba ayer, Katy, van a transmitir en vivo. Hoy les vamos a transmitir
4: en
10: vivo.
4: Hoy hay transmisión.
10: Sí.
4: Por favor, voy a tener mis packs listos.
10: Oye, vaya listando, por favor. Para quien le pida, para quien le pida. Sí. La que le diga, Cristo, que me dé uno, usted le envía, por favor.
4: Yo le envío de una el pack.
10: Claro. Saludos a todos.
4: Por favor, no estarán criticando nomás.
10: Bienvenidos, tucas y tucas. ¿Dónde están esos tucos de corazón? La gente que escucha la radio 24/7, que se vaya reportando. Feliz jueves a todos. Aquí estamos listos para acompañarles una vez más en el Basement de la Tuca.

sabe usted que tenemos un jueves clasiquero por acá, como siempre. Jueves de clásicos, señores. Aquí en La Tuca, ¿dónde está la gente que le gusta los buenos clásicos? La gente que conoce estas canciones, que se sabe estas canciones, que se sabe sobre todo los pasos de estas canciones también, ¿no? Hasta para bailar esto hay que tener elegancia, hay que saberle, ¿sí o no? ¿Dónde está esa gente clasiquera que se reporte? 099-90-10-0056. Buenas noches, Katy y DJ Chris, me reporto desde Madrid. Por ahí están reportándose. ¿Quién más? Que nos escriba, por favor, al WhatsApp de La Tuca. Ya se acerca el fin de semana. Y yo chira. Y yo sin ti, dirían otros. Otras. Pero aquí es diferente.

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Terapia, señores. Lindas músicas para este jueves. Viernes chiquito ya inaugurado por acá. Viernes chiquito con la Tuca. Ya sabemos que la gente está por ahí, como siempre, reportando sintonía. Alexita dice: hola, Catita y Cris. Saludos, mis queridos tucos. Gracias por ahí. Están reportándose la gente desde diferentes partes del mundo que nos están escuchando, ¿sí? Recuerde que hasta ahora también tenemos buenas recomendaciones. 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JC López, ahora bien, de espacio publicitario en vivo. Continuamos con más por acá mientras ustedes siguen dejando su mensaje.